0: Ahí escuchamos a Harry Styles con American Girls. Ya son las 6:03. Feliz regreso a casa a los que nos están sintonizando desde su auto, ya saliendo del trabajo, cerrando el negocio, que lleguen con bien a su destino y recuerden mandar información de lo que sucede en las calles en tu conexión 722-454-1021. Y llegó el momento que todos estábamos esperando. Seguimos celebrando a mamá durante todo el mes de mayo con sorpresas aquí en tu radio y ahora queremos regalarle una sesión fotográfica con Dulce Madrid Fotografía. ¿Qué incluye esta sesión? 25 minutos de su sesión, 15 fotos editadas en alta resolución, un enlace personalizado y un set rústico floral para que mamá pose y luzca espectacular en las fotos de esta sesión. Que tengas un recuerdo para atesorar toda la vida. ¿Te gustaría participar para que tu mami se lleve esta sesión? Entonces, repórtate ya. Al 722-454-1021 necesitamos primero tu R de paz, y luego que en una nota de voz nos cuentes cuál es esa lección más importante que has aprendido de mamá. Mamá siempre se ha encargado de compartir con nosotros muchas lecciones, algunas que nos han costado más entender que otras. Pero ¿cuál ha sido la lección más valiosa que has aprendido de mamá y que hoy día dices, claro, por eso me lo decía, hoy lo reconozco, hoy sé que es importante? La lección más importante que te ha enseñado tu mamá. Mándalo en nota de voz, más tu R de paz en
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0: Y por supuesto, puntito extra si sigues a Dulce Madrid Fotografía y @soymarinabrillante en Instagram. Te dejamos ahora con Gorillaz, que también llegará a nuestro país, parte del festival Corona Capital. Los escuchamos aquí en Radio Disney Toluca. Súbele.

0: tenemos a Post Malone con Sunflower. Vamos a una pausa, pero recuerda que tenemos para mamá una sesión fotográfica. Únicamente envía tu R de paz y en nota de voz cuéntanos, ¿cuál es la lección más importante que has aprendido de mamá? 722-454-1021, participa en tu conexión.
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1: En el 722-454-1021 te esperamos. Ahí mismo queremos que nos envíes tu R de paz y en una nota de voz nos cuentes cuál es esa lección importantísima que te ha dejado tu mamá. Les voy a compartir la mía. Creo que una gran lección, una de las tantas lecciones que he aprendido de mi mamá es a ser anticipada. Ir un paso adelante, intentarlo, claro, intentar ir un paso adelante y ser precavido. Salva mucho, ¿eh? ¿Cuál es la tuya? Manda tu lección, la lección más importante que ha dejado mamá en tu vida, más tu R de paz, y pues podría ser que tu mamá ganara esta sesión fotográfica cortesía de Dulce Madrid Fotografía y Radio Disney Toluca. Así que te esperamos en tu conexión. Y oigan, saliendo de ese tema, tenemos una lista de verdades para no colapsar. ¿Cómo es esto? Verdades para que estés tranquilo. Y la número uno es que algunos problemas de pareja son paradojas que no se pueden resolver. Ajá. Eso lo dice Esther Perel, psicoterapeuta, autora, presentadora de un podcast sobre salud mental y parejas. ¿Y a qué se traduce esa frase de algunos problemas de pareja son paradojas que no se pueden resolver? Hay problemas que no tienen solución, solo se tienen que aprender a manejar. Aceptarlo puede hacer tu relación más llevadera. Simplemente aceptarlo. Verdades para no colapsar. La verdad número dos es que dormir es importante, pero no dejes que eso te quite el sueño. ¿Cómo? Sí. Un especialista en sueño infantil del Centro Médico de la Universidad de Duke dice que si te obsesionas con dormir 8 horas exactas, ya sabes de que no, es que me tengo que dormir a las 10 porque necesito 8 horas. Puede que termines sin dormir ni una sola hora por la preocupación de estar pensando en que tienes que dormir 8. Verdades para no colapsar. ¿Quieres saber las demás? No le cambies de tu radio, mejor súbele porque ya llegó la música de Naomi Scott, se llama Gracie, aquí en Radio Disney. Súbele, disfrútala. Buenas tardes.

0: Es la música de Anima y Lisa, se llama Bad Angel, a las 6:25. Información importante, cortesía de las escuderías. ¿Qué tal Radio Disney? Buenas tardes, escuchando la mejor estación. Gracias, escudería Uber. Tráfico pesado en Boulevard Aeropuerto con dirección a Sauces. Tomen precauciones. Saludos de su amigo Chuy. Querido Chuy, buena facturación. Escudería Uber al volante se reporta. Con el tráfico pesado en Boulevard Aeropuerto, dirección a Sauces, para que tengan precaución, conductores que van a transitar por esta zona, sepan que se van a encontrar con tráfico pesado o que por favor tomen vía alterna. Estaría increíble. Gracias, querido Chuy, cuídate mucho. Entre esa y otras noticias, la Secretaría de Salud presentó 3 avisos epidemiológicos simultáneos por golpe de calor, hantavirus y el ébola. 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Te dejamos ahora en las manos de Sofía Reyes y recordarte que tenemos para mamá una sesión fotográfica, una sesión para ella, para la reina de la casa. Únicamente manda tu R de paz y en una nota de voz cuéntanos, ¿cuál es la lección más importante que has aprendido de mamá? Sofía Reyes en tu radio.
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Catherine con Martin Garrix. Martes 19 de mayo, si tú acabas de llegar, cambiarle, apenas encendiendo tu radio, quédate con Radio Disney Toluca. Mi nombre es Marina, arroba soy Marina Brillante en Instagram y también en TikTok para que nos podamos seguir y para que te enteres de todo lo que sucede pues fuera de, en la cabina, más bien, del 102.1 y fuera también de la cabina, que por cierto, mañana tendremos una participación especial de una de las artistas más importantes en nuestro país, que va a llegar a Toluca próximamente, que trae nuevo disco, libro. ¿De quién se trata? Mañana vamos a platicar con alguien mega especial. Podrán verlo en mis redes sociales, arroba soy Marina Brillante, Instagram y TikTok. Verdades para no colapsar. Ok. Escucha a tu cuerpo, luego escucha a tu médico. Esta frase podría salvarte de muchas. Esta frase la dijo una profesora adjunta de medicina de urgencias clínicas de la Universidad de Pensilvania. ¿En qué se traduce esta frase? En que si sientes que algo anda raro en tu cuerpo, hazle caso a tu instinto, pero por favor, suelta la IA y ve con tu doctor. Hay que soltar la inteligencia artificial para esos casos. Verdades para colapsar. Número 4. Cuidar niños requiere compasión por ellos, pero también por ti. ¿Sí? Crear es un caos de por sí. Hoy no fuiste la mejor persona, así que date un respiro. Todos estamos aprendiendo en este camino. Papá, mamá, con calma. Número 5. La comida es medicina. La comida es amor, así que disfrútala. Esto lo dijo Ned Wood, director de medicina culinaria en la Facultad de Medicina de Yale. Comer para nutrirnos está bien, pero también para ser feliz, uy, mejor. Si hay risas de por medio, si esa comida también se convierte en salud. ¡Qué bonito! Verdades para no colapsar. En este martes, todavía inicio de semana, en Radio Disney tenemos muchas sorpresas. Todavía hay oportunidad de que participes para regalarle a mamá una sesión fotográfica con Dulce Madrid Fotografía. Manda tu R de paz y en nota de voz cuéntanos cuál es la lección más importante que has aprendido de mamá. ¿Qué es ese aprendizaje que dices? Wow, lo destaco porque de verdad me ha ayudado mucho. Mándalo en nota de voz y tu R de paz para que mamá se lleve esta sesión padrísima. 15 fotos editadas en alta resolución, su enlace personalizado, su set rústico floral y 25 minutos en sesión fotográfica con verdaderas profesionales. Te esperamos en el WhatsApp mientras te dejamos con BTS y 2.0.

0: buenas tardes, Eric de Escudería aquí reportando un poquito del tráfico en lo que es Paseo Toyocan, dirección hacia Toluca la Bella. Tráfico muy pesado, todo lo que es en la de alta y en la de baja en los semáforos también, pero sí está muy pesado. Se avanza y de repente se para el tráfico, entonces tengan precaución. Bonita tarde, Marina, aquí andamos, laborando. Sale, vale, buenas tardes.
1: Querido Eric, bonita tarde, gracias por la información. Paseo Toyocan hacia dirección Toluca, tráfico pesado. Carriles de alta, carriles de baja, misma situación. Ya escucharon a nuestro querido Eric, casi vuelta de rueda, avanzan, se detienen. Ay, el tráfico en las ciudades sobre Paseo Toyocan, esto al momento. Gracias, Eric, cuídate mucho y que tengas buena facturación. Gracias por ser parte de las escuderías y mandarnos tu reporte a través del WhatsApp. 722-454-1021. Manda tú también el reporte, la información, dónde andas, Alfredo del Mazo, el centro de Toluca, también Colón, cómo está la situación en Metepec. Te esperamos en tu conexión. Más adelante tenemos nuestro martes de quejas y vamos a mandarles muchos, pero muchos abucheos a todos los que realizan estas actitudes que están, pero nada que ver. ¿A quién le vamos a mandar un bu esta tarde noche? Tú lo decides. Más adelante, martes de quejas, en breve nuestro ganador, ganadora, nuestra mamá ganadora, más bien, de la sesión de Dulce Madrid Fotografía con el 102.1. Así que atentos, todos los que están participando, los dejamos ahora con Khalid y Alok. Se llama Diving to Me, aquí en Radio Disney.

0: Ahí escuchamos a Lorraine con Wildfire en el 102.1 y tenemos mamá ganadora de la sesión fotográfica con Dulce Madrid Fotografía. En esta hora teníamos dinámica para que tú nos contaras cuál es esa lección que has aprendido de mamá y 100% ha sido la mejor lección de la vida. Además, tu R de paz, súper importante. Recibimos muchos mensajes, queremos agradecer a todos su participación, decirles que no se desanimen, se vienen muchas oportunidades de ganar con el 102.1, pero la absoluta ganadora de esta tarde es Zoe.
1: Hola, Radio Disney. Buenas tardes. Soy Zoe y mi mami es Lau. Y pues yo quisiera ganar esa sesión de fotos para mi mam, que pues es la mejor del mundo y la quiero mucho. Y ella me ha enseñado que nunca debo rendirme, cambiarme a mí misma o cambiar mi personalidad por lo que otras personas piensen de mí o digan. Aparte, también me ha enseñado que siempre debo de encontrar la solución a todo, por más grave o difícil que sea. Por eso la amo. Ella me ha enseñado muchas cosas, a pesar de que todavía estoy chiquita. Saludos, Radio Disney.
0: ¡Qué bonito! La mamá de Zoe ya es ganadora de la sesión fotográfica. ¡Gracias! ¡Qué bonitos aprendizajes, Zoe! Te mandamos un besote.

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0: Ahí tenemos a la reina del pop, es Madonna con I Feel So Free en el 102.1. Hemos llegado a una hora muy especial, ya son las 7 de la tarde y noche y es la hora de la escudería Radio Disney. ¿Qué te pedimos, querido conductor Uber, Didi Taxi, transporte público particular? Usuarios también de servicios de plataforma o taxi, que nos manden su queja del día. Y aquí entran todas, desde conductores que no ponen direccional, peatones que van distraídos en el celular, hasta estos conductores de plataforma que cancelan cuando uno ya está fuera. ¿Por qué? ¿Por qué? O el típico de no tengo cambio, joven, no tengo cambio, señorita, híjole. Queremos las quejas de todo tipo, así que envía la tuya a través de tu conexión, si alguna ocasión se vale, ¿eh? Aquí vamos a aguantar todo, ¿sí o no? ¿Cuáles son esas quejas que dices definitivamente se merecen un... Por favor, el Uber que cancela cuando ya está fuera, o Didi, o taxi, el taxi que no trae cambio, el camión lleno también, nivel sardina, ups. Qué bueno, ahí no le podemos decir nada al conductor, la verdad, sinceramente. Lo que es. Manda tu reporte también vial a través de tu conexión porque es la hora de la escudería y tenemos información de...
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0: Es momento de que tú nutras este espacio, la hora de la escudería, con tus mensajes en tu conexión. ¿Dónde hay tráfico? Colón, La Maquinita, cómo está el centro de Toluca, Metepec, Las Torres, Boulevard Aeropuerto. Manda tu reporte al 722-454-1021. Tú eres nuestros ojos allá afuera, así que te esperamos.
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0: Y vamos a escuchar a una de las voces más impresionantes en el mundo de la música. Es Adele con Set Fire to the Rain en tu radio. Súbele.

Escuchando a Alicia Keys, nos vamos a pausa. De regreso, tú vas al aire, conductor, escudería, peatón, usuario de servicios de transporte en plataforma. Manda tu queja, sugerencia. El buzón está abierto, 722-454-1021. Ya volvemos.

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0: Noche de martes, 19 de mayo 2026. Escuchamos a Leigh con Elena Rose y Tú en tu radio. Recuerden que hoy es martes de buzón de quejas, sugerencias, que ya está abierto para todos los conductores, escuderías, peatones, ciclistas, motociclistas. Aquí todos participan, usuarios también de taxi, de transporte público, de conductor, de servicios de plataforma también. Los esperamos con sus quejas, sugerencias, son bien recibidas. La verdad es que hablar sana y es importante que todo eso que quieren decir, adelante, graben su nota y mándenla 722-454-1021. Saludos, peticiones, reportes viales también son bienvenidos. Tenemos por acá en mensaje de texto a Juan José, que nos dice: buenas tardes, Marina Brillante. Hola, Juan José, de favor, sabrás o sabrá el público si mañana hay tránsito normal de Toluca, Ciudad de México, o habrá manifestaciones. Ok, Juan José, de nuestra parte nos pusimos a investigar y mañana habrá mega marcha de transportistas, pero en Ciudad de México. Inicia el día de mañana, 20 de mayo, a partir de las 9 de la mañana, una mega concentración para exigir solución a muchas situaciones que enfrenta el sector. Al momento es lo único, pero si alguien tiene más info de que, oigan, no, pues sí va a haber bloqueo o algo, manden, es muy útil que envíen el tip, el dato, a través de nuestro WhatsApp. Que nos sigan también en redes sociales, @soymarinabrillante, Instagram y TikTok. Tenemos por acá alguna queja. Hola, hola. Ay, querido Charlie, ¿cómo andas?
1: Hola, Radio Disney. Pues mira, yo creo que mi queja sería para todos los conductores que andan estresados, hombres y mujeres, plataformas o particulares, que de pronto andan buscando el error del conductor de enfrente, de al lado, de atrás, para reclamarlo, para sacar sus frustraciones. Sí. Entonces, quizá les recomendaría relajarse. De todas maneras, van a llegar a su destino bien tarde o bien temprano, pero van a llegar, que es lo más importante. Saludos de Radio Disney, su amigo Charlie.
0: Saludos, Charlie, qué bueno escucharte. Oye, sí, de repente como que el tráfico es un nido de todos los que andamos estresados y de los que queremos sacar frustración, pero no se vale pues desquitarnos con quien no, oigan, o con quien, porque ha tocado de que, ups, cometí un error, porque somos humanos, y luego, oye, una disculpa, pero si la otra persona, imagínense, es reactiva la respuesta, híjole, es bien complicado. Así que para todos los que anden por ahí estresados en el tráfico, inhalamos, exhalamos, hay que agradecer porque tenemos la oportunidad de viajar hacia un lugar, que vamos a llegar a nuestro destino y que, como dice nuestro querido Charlie, tarde o temprano vamos a llegar. Así que hay que tratar de canalizar esa frustración. Conductores, buzón de quejas, sugerencias abierto en este martes a través de tu conexión. Te dejamos en la música con esta colaboración de Ice Spice y Anderson .Paak, se llama Keychain.

0: Ahí tenemos a Libre Rodrigo con Drop Dead a las 7:28 minutos. Oigan, recibimos por acá nuevamente a Juan José preguntando sobre lo de mañana, la concentración de transportistas. El bloqueo iniciará en punto de las 9 de la mañana en la Ciudad de México, en el Ángel de la Independencia. Podría haber afectaciones en vialidades como Paseo de la Reforma, Avenida Juárez, Eje Central, Lázaro Cárdenas y calles del Centro Histórico. Ojo para todos los que mañana se trasladan a la Ciudad de México, porque a pesar de no haber información certera aún, podríamos tener cierres parciales o interrupciones en algunas rutas por la llegada de transportistas, no solo de la Ciudad de México, sino de los diferentes estados. Ahora, ¿cuáles serían esas carreteras con interrupciones o con cierres parciales? Las rutas podrían ser, al momento, la autopista México-Querétaro, México-Pachuca, México-Puebla, México-Texcoco, México-Cuernavaca, México-Toluca, Circuito Exterior Mexiquense y Arco Norte. Es información todavía, que se está... Que busca prever a la población, ¿sí? No hay certeza de que, oigan, no, pues también se va a bloquear la México-Toluca. No, sin embargo, es algo que el día de mañana podría suceder. Así que hay que estar pendientes de la información. También conectarse a Radio Disney mañana muy temprano a las 6 de la mañana con El Despertador para saber qué onda, qué sucede y si podemos, pues obviamente, alertar a todos los que van a transitar mañana en dirección a la Ciudad de México. Dicho eso, tenemos quejas, tenemos más recomendaciones y llegó por acá nuestra queridísima Natalia con su reporte y su queja de esta noche. Bienvenida, Nat, ¿cómo andas?
1: Hola, buenas noches, Radio Disney, soy Natalia. La vialidad Adolfo López Mateos un poco cargada, pero fluida. Y yo sí me quiero quejar con todo lo que se pueda.
0: Venga.
1: De esos automovilistas que traen sus luces exageradamente brillantes que hasta alumbra tu carro por dentro. Gracias.
0: ¿Y en qué momento? ¿Cómo que llevo luz por dentro? Oigan, sí. Que aparte podrían llegar a entorpecer la visibilidad de otros conductores. Hay que tener mucho cuidado con eso. Hay que tener mucha precaución con las luces altas, mega altas y muy brillantes. Sí, oigan, que muchas veces lo hacen como por el que como es como un lenguaje de, oye, vas muy lento o algo, ¿no? Pero se agradece que no lo hagan, o se agradece que tengan, que sea mesurado el rollo de las luces altísimas y brillantes. Quería nada para todos los que sí lo hacen. Ahí va el Venga, muchísimas gracias. Adolfo López Mateos lleva carga vehicular, sin embargo va fluyendo, es lo que nos dice Nat. Quejas, escuderías, se aceptan también las sugerencias a través de tu conexión. Manda tu reporte al 722-454-1021 y participa con nosotros. ¿Te parece si te dejamos ahora con Charlie Puth y Coco Jones?

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0: Ahí escuchamos Side Effects de Zane en 7:43. ¿Qué nos quieres compartir hoy, querida Jessica?
1: Hola, Radio Disney. Buenas noches. Hoy es martes de mi cumpleaños. Y pues muy feliz de poder compartir con ustedes también. Me encanta estarlos escuchando y que sean parte de mi vida también. Ahorita, si oyes al fondo, te estoy escuchando y me agrada muchísimo la programación, la música. Gracias.
0: Querida Jessy, obviamente queremos decirte
2: ¡felicidades!
0: Y qué bonito que te que dejes compartir estas experiencias, tu cumpleaños con nosotros, que siempre estés por ahí disfrutando de la música, que te reportes. Gracias por ser parte de esta gran familia. Muchas felicidades, querida Jessica, que te la pases de lo mejor. Todavía la noche es joven, disfruta tu noche de cumpleañera, que te apapachen, que te consientan y que ese pastel te sepa delicioso y que vengan muchos años más de mucha salud, de mucha felicidad, de mucha armonía y de mucho amor. Gracias, Jessy. Feliz cumpleaños. Gracias por celebrar con Radio Disney. Te dejamos ahora con Ana Torroja y Este Man.

junto a Alejandro Sanz, se llama Rimowa. Y en este cierre de hora ya, que estamos acercándonos a la recta final de esta hora, queremos recordarte que puedes seguir mandando tu reporte vial o tu queja o sugerencia. Está abierto el buzón a través del 722-454-1021. Ella es Hilary Duff.

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7: ¿Qué tal, Radio Disney? ¿Me pueden poner la canción de Apambichao, de Manuel Turizo?
8: ¡Qué rico, mi amor!

Ahí escuchamos a Manuel Turizo y Maluma con Apambichao. Y ya quedamos, es como andar relajadito, bien tranqui. Oigan, hoy es el cumpleaños de el baterista de AC/DC, una banda de hard rock australiana. Y vamos a recordar a un grande, se llama Phil Root, que está de cumpleaños número 72, baterista de la histórica banda australiana AC/DC. Si tuviéramos que enlistar una, si tuviéramos que hacer la lista de las 10 agrupaciones más importantes en el rock, ¿a qué agrupación tú elegirías? Yo creo que obligado tendría que estar Soda Stereo y Caifanes, de entrada. Pero eso en rock en tu idioma. Pero si tuviéramos que enlistar a las agrupaciones rock de la historia más importantes, ¿a quién tú elegirías que 100% tendría que estar? Manda tu nota de voz, saludo, petición, reporte vial, besito de buenas noches a través de tu conexión. Te dejamos con Bob Sinclair. Buenas noches.

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Escuchamos a Dua Lipa con Two Hearts, 8:16, ranking de las agrupaciones de rock más emblemáticas de la historia. ¿Cuál dirías tú que tendría que entrar en nuestra lista? Manda tu nota de voz, vamos a platicar sobre ellas a través del WhatsApp, 722-454-1021. Noche nublada, lluviosa en Toluca, a disfrutar.

0: ¡Ay, qué belleza! Todo lo que te dedico, dice Carlos Vives. Ya son las 8:25 en tu radio, en este martes 19 de mayo, en una noche fresca, lluviosa, bastante lluviosa en la ciudad, para que lo tengan en cuenta, queridos conductores. Y hoy, platicando acerca de las bandas de rock, ¿cuáles serían esas agrupaciones que entrarían en un top 10 de las mejores de la historia? Querida Betty, ¿cómo estás? Bienvenida, buenas noches.
1: Hola, Radio Disney, hola, Marinita Brillante.
0: Hola.
1: Yo, a mí la banda que me gusta mucho es la de Duran Duran, me encanta.
0: Uf.
1: Y espero, pues sí, que voten muchos por ella. Saluditos en cabina, buenas noches.
0: Buenas noches, querida Betty. Sin duda, tendríamos que tener en este ranking a Duran Duran, una de las agrupaciones más conocidas y más emblemáticas en la historia. Algo así, ¿verdad, Betty?

The Reflex con Durán Durán. 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
12: Hola, hola. Te saluda Ale Cruz. El canciller Roberto Velasco afirmó que México mantiene una postura legal y recíproca en materia de extradición con Estados Unidos y está comprometido con la cooperación internacional en justicia. En este contexto, detalló que del 1 de enero del 2018 al 13 de mayo de este año, México formuló 269 requerimientos de extradición a dicho país. Ninguno se ha concretado. La gobernadora inauguró la reconstrucción total de 108 kilómetros del periférico norte desde Naucalpan hasta Tepoztlán, proyecto cuya inversión fue superior a 1.200 millones de pesos y beneficia a 15 millones de personas. Además, reduce tiempos de traslado de hasta 30 minutos que se traducen en mejor calidad de vida para la población y transforma la movilidad en el Valle de México.
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0: 7 minutos para las 9 de la noche. Escuchamos a Taylor Swift con The Fate of Ophelia. En el 102.1, martes 19 de mayo. Feliz y brillante noche para todos los que nos están sintonizando en Toluca, en Metepec, en San Mateo Atenco, en Xonacatlán, en Lerma. Muchos brillitos de buena vibra, buena energía y sus mensajes en tu conexión. Agrupaciones que tendríamos que enlistar en las mejores bandas de la historia, Isaac.
1: Hola, Radio Disney. Buenas noches. Mi voto es para I Was Made For You, The Kiss. Bye. Bonita noche.
0: Bonita noche, querido Isaac. Sin duda, si hablamos de agrupaciones de rock, definitivamente tenemos que poner en esta lista a esta agrupación histórica que con looks, con moda y por supuesto con rolas se quedó en la historia, en la memoria del corazón. ¡Ah!

la historia del rock. No nos podía faltar Kiss. ¿Cuál es esa agrupación? Puede ser de rock en tu idioma o en inglés, que enlistarías en las mejores bandas de rock de la historia. Manda tu nota y participa con nosotros en el 722-454-1021. Vamos a ponerle buen ritmo a esta noche con Jamaican. Disfrútala.

0: Se llama Go, es con Blackpink, 10 para las 9 de la noche. En tu conexión, ¿quién se reporta?
1: Hola, buenas noches, Radio Disney. Es cierto que empezaría Pink Floyd, Deep Purple, Guns N' Roses, Bon Jovi, Aerosmith, Megadeth, Metallica, Nirvana, Red Hot Chili Peppers y varias más que ya no recuerdo. Cuánta noche para todas y todos.
0: Son muchas, dice Raúl. Él hizo su propia lista y amamos. Muy atinada tu lista. Querido Raúl, gracias por estar con nosotros, por reportarte en tu conexión. Hoy platicando sobre un ranking de las mejores bandas de la historia. ¿Cuáles tendrían que ingresar sí o sí? Manda tu nota en tu conexión. Te esperamos. Te dejamos con Luis Fonsi y Faith.
2: Amigos.

0: conexión.
1: Muy buenas noches, Radio Disney. Pues aquí, amigo Alberto, participando en las bandas. Yo creo que una legendaria banda que sí o sí tiene que estar, no sé, a lo mejor top 3 de toda la historia, serían los Beatles. Una gran banda, gran trayectoria, grandes personajes, y sin duda alguna sería top 3, porque recordemos que nos trajeron bellos momentos, grandes canciones que me hicieron vibrar de emoción cuando yo las escuché. Saludos, Radio Disney, que tengan una excelente noche y cuídense mucho.
2: Querido Alberto, oye, andábamos dejando fuera a los inigualables Beatles históricos, y por supuesto que hay que recordarlos, querido Alberto.

Por supuesto que hay que recordar a los Beatles con Twist and Shout en esta ocasión. Y vamos a cerrar este espacio y esta información con el ranking de las 50 mejores bandas de rock en la historia según Rolling Stone. No vamos a leer las 50, ¿verdad? Pero sí queremos que ustedes conozcan al menos los 10 primeros lugares. The Doors es el lugar número 10. En número 9 encontramos a The Velvet Underground. En número 8, Nirvana. En número 7, Radiohead. The Who en el 6, Led Zeppelin. En el número 5, Pink Floyd. En el número 4, U2. En el número 3, The Rolling Stones. En el número 2 y el número 1, claro que son los Beatles. Así que atinada tu respuesta, querido Alberto. Muchísimas gracias por participar. Nosotros ya nos vamos, gracias a Feli Jacome en la producción al aire de este espacio, como cada noche, brillante, recibiendo tus mensajes en tu conexión. Ya nos vamos, recuerda que si vibras bonito, bonitas cosas suceden, y nos escuchamos mañana en punto de las 4 de la tarde y hasta las 9 de la noche. Que descansen. Bye, bye.

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1: 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Son las 9.
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0: Son las 11.
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13: Hola, hola, bienvenidos. ¿Cómo están? Estamos hoy en un nuevo episodio de Ya Oíste. Hoy les traigo un tema muy interesante, poco conocido, que incluso yo al momento de investigar, la verdad me quedé con muchísimas dudas. Y tener el privilegio el día de hoy de poder contar también con un especialista en el área es algo que, wow, o sea, definitivamente vamos a aprovechar y vamos a sacar todas esas duditas. Es un tema que, pues, no creo que muchos hemos escuchado, yo me incluyo en esa parte, es la lucidez terminal. Pero para yo no quitarle la palabra a nuestra querida invitada, a nuestra querida doctora Adriana Baltasar Bastidas, una especialista en geriatría y cuidados paliativos. Bienvenida, doctora, ¿cómo se encuentra?
14: Muchas gracias, muy contenta, muy feliz de poder estar aquí el día de hoy para compartir este tema que me gusta mucho, me apasiona y creo que es importante que lo conozcamos.
13: Pero antes que nada, me gustaría que nos explicara un poquito a qué se relaciona o qué es la lucidez terminal, porque yo me imaginaba una cosa y ya cuando leí, pues, era completamente otra.
14: Claro, mira, la realidad es que la lucidez terminal es un episodio súbito, inesperado de claridad mental y como de un aumento súbito de energía en un paciente que ya está en el contexto de una enfermedad terminal, ya en una situación, pues, al final de la vida o previo a la muerte. Este episodio, pues, es súbito, dura generalmente un periodo muy corto de tiempo y lo importante es que se presenta una conexión como muy inesperada, muy súbita, pero a la vez relevante, tanto para el paciente como para quienes lo rodean, ¿no?
13: Claro.
14: Imaginémonos, la situación de lucidez terminal es cuando yo tengo a un ser querido, a un, pues sí, vaya, un enfermo, un ser querido, que ya tiene una enfermedad pues muy avanzada, en un estadio terminal prácticamente, que ya sabemos que quizá el final se acerca,
13: okay,
14: que ya tiene cierto grado de desconexión con su entorno, que quizá ya no logramos entablar una conversación con él, ya no nos contesta quizá nuestras preguntas, ya no nos pide alimento, líquido, etcétera, y de repente de manera súbita tiene un rush de energía, tiene otra vez entabla una conversación, otra vez logra comunicarse con nosotros, nos pide alimentos, nos pide un refresco, nos pide algo que antes ya no hacía.
13: Ya no.
14: Eso es la lucidez terminal.
13: Estaba viendo que en este tipo de situaciones, pues lo impactante es para la persona también que lo está acompañando, ¿no? Porque creo que piensa que todo volvió a la normalidad, ¿no? Entonces, yo creo que ahí es un tema, pues, delicado, en el aspecto en el que, pues, claro, ¿quién no quisiera ver a su familiar volver otra vez a hacer sus actividades, que salga de esa enfermedad? Pero lo que estábamos leyendo y lo que estamos platicando, doctora, es que a veces, pues, es cuestión solamente de horas o de días, ¿no?
14: Exacto. Generalmente, cuando nos enfrentamos a un episodio de lucidez terminal, nos está indicando que seguramente el final ya se acerca. Una realidad es que es imposible predecir cuánto tiempo nos queda de vida. Claro. No hay forma, no hay alguna forma que con certeza nos ayude a esto, ¿no? Si bien hay algunos factores pronósticos y algunas puntos, a lo mejor parámetros de laboratorio, parámetros clínicos, etcétera, que nos orientan a que el final ya se acerca, la realidad es que muchas veces los pacientes no se comportan como en los libros y pues desafían, ¿no?, a estos pronósticos. A veces el fallecimiento puede ocurrir pues en las siguientes horas, en los siguientes días, 7 días, o a veces no. A veces los pacientes pues desafían esas posibilidades, y lo que pareciera ser un episodio ya de lucidez terminal, pues no, resulta que fue simplemente una lucidez paradójica, se llama, cuando,
13: okay,
14: cuando ya no es, no ocurre la muerte de manera inmediata, ¿no?, sino que a lo mejor presenta esta lucidez, y el fallecimiento puede ocurrir en meses incluso.
13: Pero ahora, por ejemplo, doctora, estábamos hablando de enfermedades terminales, ¿no? Uh-huh. Y hay, por ejemplo, una estadística, perdón, de la edad en la cual se presenta más este tipo de lucidez terminal.
14: Sí, generalmente se ha observado que predomina en pacientes ya adultos mayores, en pacientes geriátricos, y específicamente se empezó a observar este fenómeno en pacientes con enfermedades neurodegenerativas.
13: Okay.
14: ¿Como qué? Como las demencias, la enfermedad de Alzheimer, la demencia vascular, las demencias mixtas, otro tipo de condiciones ya de deterioro cognitivo. En estos pacientes como tal se empezó a observar los cuadros de lucidez terminal. Por lo tanto, pues es más frecuente que un paciente presente lucidez terminal ya en edades avanzadas, ¿no? Estamos hablando 80 años o más. En realidad, cualquier paciente que presente una enfermedad terminal propiamente, uh-huh, llámese un cáncer en un estadio avanzado, una insuficiencia orgánica, por ejemplo, una falla cardíaca, una enfermedad renal crónica, una enfermedad hepática avanzada, etcétera, cualquier paciente que se encuentre en esa situación de terminalidad o al final de la vida puede presentar un episodio de lucidez terminal, aunque pues se ha observado o se ha descrito con mayor frecuencia en pacientes mayores con demencia.
13: En la parte psicológica o emocional, ¿cómo es que lo estudian o lo abarcan? Porque creo que es un poquito más, lo vemos en físico, ¿no? Claro. Que me duele algo, tengo malestar, pero ¿cómo? O sea, esa es una parte muy interesante, doctora.
14: Fíjate que en el ámbito de los cuidados paliativos, que es como mi área de especialidad, además de la geriatría, realizamos una evaluación de varias esferas del individuo, ¿no?, de la persona. Una esfera biológica, que estamos hablando justo de los síntomas físicos, el dolor, náusea, vómito, sueño, etcétera. Los síntomas emocionales o psicoemocionales, que estamos hablando ahí de cómo afronta su diagnóstico, cómo afronta una pérdida, posibilidad de trastornos de ansiedad, de depresión, incluso el duelo anticipado, ¿no?, de saberse perdiendo su estado de salud. Y también abordamos la esfera espiritual, que muchas veces en la medicina pues difícilmente la abordamos, ¿no? Y en cuidados paliativos sí es súper importante realizar el abordaje de esas creencias que tiene el paciente, ¿no? Si es una persona que se considera espiritual, si tiene alguna creencia, alguna religión.
13: Okay.
14: Espiritualidad va mucho más allá de la religión. Pero bueno, es como una esfera muy importante también que evaluamos. Y ahí pues vaya en el aspecto psicológico o emocional, es donde pues vamos indagando este tipo de síntomas, ¿no? Si el paciente presenta algún cuadro de depresión, compatible con depresión, con ansiedad, con este duelo anticipado, ahí es donde nos vamos dando cuenta y pues por supuesto, al darnos cuenta, logramos integrar un diagnóstico y dar un tratamiento en esa situación.
13: Antes de terminar, doctora, a mí me gustaría que, pues no sé qué mensaje, algo para todos aquellos que están en el sector de salud, porque es un tema, como bien dijimos, que no muchos tienen el privilegio de poderlo ver personalmente o de saber qué les puede dejar a esas personas que están en el sector médico y a las personas que están fuera de.
14: Yo creo que muy importante, no olvidemos que los cuidados paliativos se deben de brindar de una manera oportuna por un equipo. Paliativos no es nada más una persona, el paliativista es un equipo de el médico, enfermería, psicología, nutrición, vaya, somos un equipo de varios integrantes que nuestro objetivo es siempre acompañar y aliviar síntomas, ¿no? Aliviar síntomas físicos, emocionales, espirituales, este sufrimiento, para dar confort, para dar calidad de vida, calidad de muerte también. Y creo que un punto bien importante es que como profesionales de la salud, nadie nos enseña a afrontar la muerte. Esa es la realidad. Tal vez los que estamos en el área de paliativos lo sabemos hacer.
13: Claro.
14: Pero en medicina nos enseñan a curar, siempre a curar. Y pues no siempre podemos curar alguna enfermedad. Y es importante que cuando ya no podemos curar, entonces siempre acompañemos, siempre busquemos dar confort, calidad de vida, aliviar síntomas, acompañar. Eso es la clave. Es un tema delicado, pero muy bonito, y creo que se presta reflexión.
13: Así es, y pues muchísimas gracias, esperemos verla aquí de nuevo, doctora, y gracias a todos los que se quedaron hasta esta parte del podcast. Nos vemos en el siguiente episodio. Gracias, doctora, y hasta pronto. Yo soy Génesis Sainz, esto fue un episodio más de Ya Oíste. Adiós.

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1: 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Son las 6 en punto.
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Dani, que estamos con ella, acompañándola en su trayecto en este camino al trabajo hacia Santa Fe. Dani, buenos días. Y aquí está esta canción de 99 South con Destiny Child, The Girls Is Mine. Ya son las 6:04. Bienvenidos al despertador de Radio Disney 102.1 Toluca. Hola, hola a los que nos escuchan a través del sitio web www.radiodisney.com.mx, a través de sus bocinas inteligentes y en todos lados. Radio Disney te llega en este miércoles 20 de mayo. Felicitamos primero que nada a los psicólogos. Una ocasión especial para, pues sí, reconocer su importante labor de quienes trabajan por el bienestar mental, el bienestar emocional de las personas. Hoy es su día, muchas felicidades. Feliciten a sus psicólogos, claro que sí, por acá. 722-454-1021. Mi nombre es Tania. En Instagram soy Tan Mejía y los voy a acompañar hasta las 11 de la mañana con datos curiosos, con buena música, despertadores. Así que la pregunta es, ¿están listos? Vámonos con Akon y Beautiful Day.

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The Sound of Silence. Aquí en Radio Disney te informamos qué autos no circulan hoy miércoles. Los que tienen terminación de placas 3 y 4 aplica para hologramas 1 y 2. Engomado color rojo. Esos autos hoy no salen. Va que va. Y tenemos la frase de esta mañana. Y esperemos que deje algo en ti. Que si estás pasando por un mal momento, escuches esto. Y es que también son logros los finales, las renuncias, poner límites, soltar y empezar de cero. Esto también es un gran logro. La frase de esta mañana que esperemos que te acompañe en esta mitad de semana, miércoles 20 de mayo. Ya son las 6:15 y vamos a escuchar lo más nuevo. Un adelanto de lo que se viene, los nuevos sonidos de Madonna. Es I Feel So Free. Este nuevo disco, Confessions 2, llegará el 3 de julio.

Taylor Swift a las 6:23 con The Fate of Ophelia. Hoy, además de felicitar a los psicólogos porque hoy es su día 20 de mayo, fíjate que también hoy es Día Mundial de las Abejas. Estos animalitos pequeñitos que son súper importantes porque ayudan a polinizar. ¿Eso qué significa? Que cuando van de

abren flor, están buscando néctar, llevan polen y ayudan a que las plantas puedan dar frutas, verduras, semillas y flores, porque muchos alimentos que comemos existen gracias a las abejitas. Sin las abejas habría menos manzanas, fresas, aguacates, café y muchísimos cultivos más. Y tenemos datos curiosos de las abejas. ¿Sabías que pueden reconocer rostros humanos? También una sola abejita produce en toda su vida apenas como una cucharadita pequeña de miel. No las mates, no las aplastes, por favor. ¿Y sabías que las abejas tienen 5 ojos? Sí, 2 grandes y 3 pequeños arriba de la cabeza. Los 2 grandes los usan para ver flores, colores, movimientos, y están formados por miles de mini lentes, por eso detectan perfectamente bien el movimiento. Y los 3 ojos pequeños arriba de su cabeza se llaman ocelos, que pues no ven imágenes como nosotros, pero las ayudan a detectar la luz y la orientación del sol. Pero también hoy 20 de mayo, si estás cumpliendo años, déjame contarte que compartes cumpleaños con una leyenda de la música, de la moda, todo un ícono, y ella es Cher. Que hoy nuestra querida Cher está cumpliendo 80 años y vamos con su hit, de sus hits más grandes, que cuando su carrera parecía estancada en los años 90, en el año 1998 lanzó la canción Believe, la cual popularizó gracias al efecto conocido como autotune, y esto salvó su carrera. Así que hoy en el cumpleaños número 80 de Cher vamos a recordarla con este gran hit muy famoso del año 1998, se llama Believe, aquí en el despertador de Radio Disney 102.1 Toluca.

0: La unión de Joji con Anima se llama Beautiful. Ya son las 6:31. Mi nombre es Tania y te invitamos a programar un despertador para el día de mañana, jueves retro, aquí en Radio Disney. Dinos a quién vamos a despertar, su número de teléfono. Elige el horario entre las 6 y las 10. Elige la canción que vas a dedicar y acompáñalo con un buen mensaje de cumpleaños, declaración de amor, de feliz aniversario, buenos días, reconciliación. Lo que tú gustes, estamos a tus órdenes. 722-454-1021. Ahora tenemos una sorpresa para Jocelyn, que está cumpliendo 36 años, de parte de Juan, que hoy quiere decirte que te quiere muchísimo y nosotros te mandamos un abrazote. Joss, son tus 36 primaveras, que te la pases a todo dar, celebra, canta, baila, que la vida solo es una y hay que disfrutarla al máximo. Así que de corazón te decimos
1: ¡feliz cumpleaños!
0: Ahora sí, adelante con la sorpresa.
2: Que no sea un día más, que sea un día muy especial. Nunca olvides que te amo mucho. Ay.
0: De parte de Juan, que te ama mucho.

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7: Hola, buenos días. Te mando este despertador para desearte un feliz cumpleaños. Te admiro mucho, deseo que Dios te bendiga, que cumplas todos tus sueños hoy y siempre. Y pues sobre todo sabes que estoy para ti, que deseo de todo corazón que en ese instante llamado vida

Jafet este despertador de parte de Eli. Hoy en tu cumpleaños 27, Jafet, muchas felicidades. A pasarla increíble y a seguir tras esos sueños, que Eli siempre va a estar para echarte porras. 20 para las 7, hoy es Día Internacional del Psicólogo, 20 de mayo, y tenemos una dinámica. A ver, todos tenemos una frase que nos ayudó en algún momento, o tenemos consejos de vida que nos han enseñado nuestros amigos, que nos han enseñado nuestros papás, la misma familia o la propia vida. Entonces, sin ser psicólogos, ¿qué consejo darían a alguien para que lleven una vida más tranquila? ¿Qué consejo le darías a alguien que está pasando un momento difícil? Yo podría decirte que en esas alturas de tu vida y por enseñanzas de la vida, no te compares con nadie. Todos van a su ritmo, ya llegará tu momento. Deja de compararte. Ese es el consejo que te damos sin ser psicólogos. ¿Tú cuál nos darías? A ver, por acá te escuchamos. Y ahora Disclosure.

0: Gart, se llama Ride It, aquí en Radio Disney. Son las 6:46. A ver, ¿quién va camino a la escuela? Alumnos, papás, profesores, digan presente por acá, 722-454-1001, que vamos a pasar lista en este momento. Hola, hola, tenemos una sorpresa para Carlos y para Natalia de parte de su mami, o sea, de Marlene, que los quiere muchísimo y sí que los quiere sorprender en esta mañana con este bonito detalle. Adelante, Marlene, te escuchamos.
1: Hola, hijos, solo quiero decirles que nunca se les olvide que los amo. Los quiero mucho, su mamá. Tengan un bonito día, hijitos lindos, los quiero.
0: Carlos, Natalia, nunca lo olviden. Mamá los ama con todo su corazón.

Be Waiting. Son las 6:53. Esmeralda nos dice: buenos días, Radio Disney, reportándome como escudería que no sirven los semáforos de la vialidad Adolfo López Mateos y Torres Chicas. Así las cosas por allá, con cuidado, por favor. Gracias, Esme, que tengas un maravilloso miércoles. Joel Curry.

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1: Son las 7.
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2: Hola, Radio Disney, mi nombre es Alberto y me gustaría programar un despertador para el amor de mi vida. Carla, si me estás escuchando, sabes que te amo, te adoro. Y yo sé que este artista te gusta mucho, por eso pido por favor la canción de J Balvin,

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1: Que show con J Balvin y Skrillex, dedicada para ti, Carla, de parte de Alberto, alias El Güero, que sabe que te encanta esta canción y te quiere poner de buenas. No te estreses, ánimo. Buenos días, ya a las 7 de la mañana. Sin ser psicólogos, ¿qué consejo de vida le darían a alguien? Arturo, bienvenido.
2: Hola, amigos de Radio Disney, buen día. Mi nombre es Arturo. Hola, Tanitán.
1: Hola.
2: Un gusto escucharte. El consejo que puedo yo dar sin ser psicólogo es no te tomes las cosas tan a pecho. Esto también pasará, como decía mi abuelita. Entonces, tranquilo, sonríe a la vida porque hay que disfrutar el trayecto. Las cosas buenas, pero también las que no lo son tanto. Entonces, esto también pasará. Saludos a todos.
1: Oye, qué buen consejo. Ya pasará. Y tienes razón, oiga, no se tomen todo tan personal. Saben, a veces comprender que las palabras, las acciones, las críticas de las demás personas son un reflejo de sus propias batallas, tal vez de sus inseguridades, de perspectivas. Y pues raramente tienen que ver contigo. Así que gracias por este consejo, Arturo. Ya pasará. Y recuerda, consejo del día, consejo de Arturo, deja de tomarte todo tan personal, todo tan a pecho. Entonces, hoy celebramos a los psicólogos. Ustedes, sin ser psicólogos, o si lo son, anímense a dar un consejo de vida para alguien. Los escuchamos, 722-454-1021, y te dejamos con Harry Styles.

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0: 7:14. Jessia, ¿qué te dedicas? Sin ser psicóloga, ¿qué consejo nos darías?
1: Yo soy química, no soy psicóloga, pero el consejo que yo les daría a todos es algo que me dice mucho mi papá, y es que todo llega y todo pasa, y es real. Por más que lo esperemos, por más que lo lloremos, siempre, siempre todo llega y todo pasa. Y también algo que yo le agregaría a eso es que va a pasar lo que tiene que pasar, sea bueno, sea malo. Entonces solo nos queda disfrutar el proceso, sufrir el proceso y continuar. Saludos y que tengan un excelente día.
0: Otro gran consejo que llega aquí a Radio Disney. Gracias, Jessy, tienes razón. Todo llega, todo pasa, nada es permanente, ni el dolor, ni las malas rachas se quedan para siempre. Y todo se llega, va a doler tal vez, pero después se va y va a quedar en el olvido. Así que gracias, Jessy, por este consejo. Únanse con nosotros. Sin ser psicólogos, ¿qué consejo de vida le darías a alguien? 722-454-1021. Ya son las 7:15 y vamos con música de Mau. Mau y Ricky, se llama Las Flores. ¡Vaya!

0: Shakira con Vélez, se llama Algo Tú, y tenemos noticias de Shakira. Ya sabemos que se va a presentar en la final del Mundial, el show que se va a realizar el 19 de julio en el MetLife Stadium, donde Shakira será una de las artistas principales del show junto con Madonna y junto a BTS. Ustedes seguramente en redes sociales han visto a un grupo de niños bailarines que lo hacen increíble, son bailarines de Uganda, y la historia comenzó después de que este grupo de niños publicara un video bailando Dai Dai, la canción oficial del Mundial, interpretado por Shakira y Burna Boy. Y la energía, el ritmo de los niños llamó la atención de Shakira, quien reaccionó al video y ya los invitó públicamente a que estén en el escenario en el show de medio tiempo de la final del Mundial. Ya está la invitación, ya los chicos tienen que estar presentes ahí como bailarines, como parte del elenco, una invitación especial que les extendió Shakira. Así que Shaki siempre ayudando a los demás. Te queremos mucho. Las 7 de la mañana con 20 minutos y la pregunta es, ¿cómo estás? Buenos días. ¿Vas camino al trabajo? Que te vaya increíble. Mi nombre es Tania, él es Yandel con Latin Mafia, y ¿cómo es que se hace?
1: ¿Cómo que se hace? Estamos pa' mi cama y dame clase. 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

Dana, nueva era musical, y la escuchas aquí en Radio Disney 102.1. 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Ahí tú expresas lo que quieras, de feliz cumpleaños, de buenos días, una reconciliación, simplemente un autodespertador, un despertador sorpresa. Lo que tú gustes, agéndalo hoy y escúchalo mañana aquí en Radio Disney 102.1. Llega Lola Índigo con tus iniciales.

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9: Buenos días, mi Sofía hermosa. Feliz cumpleaños. Sabes que te quiero mucho y que le agradezco a Dios por este día, por tu vida, por estar presente en la mía, por todo lo que eres. Eres una mujer maravillosa, hermosa, bondadosa. Te mereces todo lo bonito del mundo. Quiero mucho.

0: para su amiga Sofi, que hoy está cumpliendo 32 años, 30 y siempre y por siempre, amigas. Que te la pases increíble y qué bonito detalle de parte de tu gran, gran amiga Janice, que te quiere muchísimo y que vas a contar con ella, como dice esta canción, por mucho tiempo. Ya a las 7:36 y tenemos una sorpresa para Rosy. Rosy, buenos días, ¿cómo estás? Te habla Tania del despertador de Radio Disney 102.1 para decirte que Eliu tiene esto para ti.
1: Hola, flaquita, buenos días. Quiero dedicarte esta canción. Gracias por todos estos bellos momentos que hemos pasado. Gracias por este matrimonio. Gracias por nuestros hijos. Gracias por todo. Te quiero mucho, te amo mucho, flaquita. Espero que te encuentres bien.

0: quiere felicitarte en el despertador de Radio Disney.
1: Hola, Marilyn. Solo paso para felicitarte por el Día del Psicólogo. Espero que te guste la canción que te dedico y nunca dejes de sonreír. Sé feliz. Excelente día. Cuídate.

0: Para Mariví, de parte de Arturo, que te deseo un feliz día de la psicóloga. Felicidades por y gracias por tu compromiso constante en tu hermosa labor que intenta sanar, aliviar el alma, y tu trabajo transforma, ¿eh? Así que muchísimas felicidades, Mariví, a todos los psicólogos que nos están escuchando. Son las 7:42. Bienvenido, Luisito. ¿Qué te gustaría escuchar en esta mañana, mitad de semana?
1: Hola, Radio Disney. Buenos días por la mañana. Les habla Luisito. En esta ocasión me gustaría escuchar una canción muy, muy bonita de Benny Ibarra que sonaba por ahí del 2003 aproximadamente. Una canción muy, muy bonita. Una letra muy, un poco profunda. Espero que les guste para todos los radioescuchas, para todos mis amigos. Saludos, Radio Disney. Excelente día para todos.

0: Shakira y Doechii, se llama Runway. 10 para las 8 y Mari Carmen nos informa que en la México-Toluca hay tráfico pesado pasando la caseta de cobro. Gracias, Mari Carmen, que vayas con cuidado en esta mañana de miércoles. Y cerremos esta hora con una sorpresa para André, que hoy está cumpliendo 11 años. André, happy birthday.
1: ¡Felicidades!
0: ¡Felicidades, André! Tus amiguitos, tus familiares te programaron este despertador con muchísimo cariño, deseándote lo mejor de lo mejor en tus 11 añitos.
1: André, te queremos desear un feliz cumpleaños. Te amo mucho, hijo, que pases este día súper especial en tu colegio. Espero te gusten las sorpresas que te tenemos. Te amo mucho, hijo, sigue siendo ese niño tan brillante y tan encantador. Gracias por llegar a mi vida.
2: Ay, gracias, hermano. Tú siempre me das el camino bueno y siempre me haces sentir muy bien. Te amo.
3: Te amo, hijo. Feliz cumpleaños. Disfruto mucho tu día y en especial la sorpresa que te tenemos preparada.
1: ¡Feliz cumple, André! Uy.

0: aquí en Radio Disney. Consejo de vida que darías a alguien.
1: Es un placer saludarte, yo no soy psicólogo, pero el consejo de hoy es: vístete como italiano, gasta como árabe, besa en francés, festeja como mexicano, piensa como filósofo, ama como si tuvieras 16 y vive cada día como si fuera el último, porque un día así será.
0: ¡Wow! Gracias, Talía.
2: Hola, Disney, buenos días. No soy psicóloga, soy maestra, y el consejo que podría dar de vida es que antes de que tengan hijos, tomen terapia, sanen sus heridas, cuiden su corazón y su mente para que el día que sean padres puedan dar todo lo mejor de sí para sus pequeños. Un excelente día para todos. Bye.
0: Oye, qué interesante consejo. Gracias, Talía. Te mandamos un abrazo y síganse reportando con sus mejores consejos, sin ser psicólogo, sin ser psicóloga. ¿Qué consejo de vida le darías a alguien? Y si lo eres, bueno, pues felicidades, porque hoy es su día. Y también, pues, regálenos un consejito por acá, 722-454-1021. Ahora llega Niall Horan, esto se llama Slow Hands. 3 minutos y serán las 8 de la mañana. Mi nombre es Tania y esto es El Despertador de Radio Disney 102.1 Toluca.

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5: Son las 8.
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6: Hello, buenos días, solecito. Un pajarito me dijo que una persona super mega especial para mi cumpleaños. ¿Quién será? Eres tú. Eres tú, mamía. Feliz cumpleaños, espero que te la estés pasando muy bien. Aunque seguramente no tiene mucho que te despertaste, pero te aseguro que va a ser un día increíble en donde la vas a pasar muy bien. Recuerda que te amo mucho y que eres una persona super mega ultra recontra importante para mí en mi vida. Gracias por estar aquí, y espero que sigas cumpliendo la profecía de Paco, que mientras más crezcas, más bonita te me pongas, ¿eh? Bueno, eso sería todo y feliz cumpleaños. Te amo.

con esta canción de Julieta Venegas felicitamos a Fátima, que hoy está cumpliendo 45 años. Pasan y pasan los años y tú, hermosísima. De parte de Cami, que te quiere muchísimo y te admira. Son las 8:04 y así comenzamos esta hora en el despertador de Radio Disney. Y también te recordamos que todo el mes tenemos regalos para mamá. 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

0: risk it all o lo arriesgo todo, esta versión que nos sorprendió hace unos días, Bruno Mars cantando en español, que él lo ha dicho, lo ha confesado, no habla español con fluidez, pero ha aprendido poco a poco a cantarlo y creo que me gusta más esta versión. ¿Qué opinas? Es Bruno Mars, que recordemos que nos va a visitar, bueno, el Estadio GNP en el mes de diciembre con su gira The Romantic Tour. Lo arriesgo todo, canción romántica que ya puedes dedicar en despertadores a través de tu conexión 722-454-1021. Consejos de vida. Alberto nos dice: hola Tani, aquí Alberto. Mi siguiente consejo es: nunca esperes a que te den la mano, dala tú primero. Que tengan un bonito ombligo de semana. Gracias, Alberto. Luis.
1: Hola, la Disney, muy buenos días, soy Luis. Y bueno, pues yo no soy psicólogo, pero me gustaría dar un consejo a todos. No podemos cambiar la vida de los demás ni nuestra propia vida en un abrir y cerrar de ojos, por lo cual es importante que cambiemos nosotros todos los días, es decir, dar el 1% más todos los días, y así al final del año pues seremos 365 veces mejor que el año anterior. Saludos a todos, Anita, una excelente mañana.
0: Me encanta esa frase, dar el uno más. Gracias, Luis. Vamos a escuchar a Siddhartha aquí en El Despertador de Radio Disney.

0: de tu cárcel. También escuchamos a Blanca con su consejo, que también es un proverbio, ¿no? Sobre toda cosa guardada, guarda tu corazón, porque de él mana la vida. Una bonita invitación para proteger, pues, las emociones, los pensamientos, ya que todo lo que sentimos y también nuestras decisiones van a determinar el rumbo de nuestra vida. Gracias, Blanca. Carlos.
1: Hola, Tanitán. Buen día, Radio Disney. Me gustaría comentar que cuando nos pregunten cómo estamos, evitemos decir bien todas las veces, porque no siempre estamos bien. Y liberar nuestras emociones, dejarnos sentir, es increíblemente transformador. Que no nos dé miedo a sentir. Seamos valientes. Excelente miércoles, Radio Disney.
0: Seamos humanos. Se vale no estar bien. Está bien no estar bien. Gracias, Carlos. Y ahora una sorpresita para Karen, que hoy está cumpliendo años, de parte de Catalina, que hoy tiene un mensaje para ti. Ya sabemos que te gusta el K-pop, así que adelante con el mensaje.
2: Hola, amiga, muy buenos días. Te envío este despertador deseándote un feliz cumpleaños, que la pases muy bien, que todos tus sueños se hagan realidad y que la vida te siga regalando muchos momentos maravillosos. Gracias por ser mi amiga, por estar para mí, y te dedico este despertador. Espero que te guste mucho, que la pases muy bien, disfruta tu día, muchos años más de vida para ti. Saludos.

Hola, hola Radio Disney, no soy psicóloga, pero me han dicho por ahí, si no sanamos nuestras heridas, somos niños heridos caminando por la vida con disfraz de adulto.

0: escuchamos el consejo de Dulce y la importancia de sanar esas heridas, porque permite liberar cargas del pasado y romper con esos patrones, ¿no, Dulce? Muchas gracias. Itzel, estamos listos para escuchar tu consejo de vida.
1: Hola, buenos días. No soy psicóloga, pero el consejo que les podría compartir es: sean independientes, sobre todo en la parte económica, sean totalmente independientes. Si un día se encuentran en un lugar donde no son plenos ni felices, puedan irse de ahí sin depender de alguien más, que ustedes puedan tomar sus cosas e irse al lugar donde sean totalmente felices. La independencia es algo invaluable.
0: Wow.
1: Bonito día.
0: ¡Wow! Gracias por este consejazo, Itzel. Cada quien sus cosas y vámonos, Itzel. Gracias. No hay como que tengas tus propias cosas, ¿no? Tu propia independencia. Nos encanta este programa. Escuchamos a los 21 Pilots que van a estar en el Corona Capital. Un gran line-up. También viene The Strokes. Vienen los Gorillaz, DXX. Y la venta, la preventa va a ser el 26 de mayo, la siguiente semana, la venta general. ¿Y qué onda? ¿En cuánto van a estar los abonos? Bueno, se rumora que estos abonos, el general, la fase 1 va a estar en 5,000 pesos, el Comfort Pass en 8,000, el abono Plus en 10,000 pesos, el abono Club fase única 27,000 pesos, y si quieres tu boleto individual, pues hay opciones desde los 2,400 pesos. Así los precios de los abonos para el Corona Capital 2026. Ahora The Rasmus, esto es In the Shadows.

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Las 8:38. 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Y ahora, Keninis, es un momento. Ruleta rusa.

0: Shapiro con Die on this Hill. 8:45. Marla, ¿tienes algún consejo de vida?
1: Hola, Tania. Mira, no soy psicóloga, pero mi mensaje es ama. Ama intensamente. Yo creo que el amor es parte de nuestras vidas y es lo que realmente nos llena como personas. Si amas, dile a esa persona en el momento que lo sientas. Eso es todo.
0: Qué linda. Gracias, Marla. Y hablando de psicólogos, hoy queremos felicitar a Shalom, la esposa de Esteban, que es psicóloga. Te reconocemos en este día. Y Esteban tiene algo que decirte.
2: Los de Radio Disney, muy buenos días. Quisiera que me ayudaran a enviar un saludo y una felicitación a mi esposa por el día del psicólogo. Para mi esposa. Muchas gracias.

0: 10 para las 9 y la pregunta es, ¿ya agendaste un despertador para mañana jueves? Es jueves retro todo el día y tú puedes solicitar tus canciones favoritas para que nosotros te despertemos con algo muy retro. 722-454-1021, solicítalo ya mismo y escúchalo mañana jueves 21 de mayo. Ahora te dejamos con Toño Valle de ESPN y Sports Center.
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2: Hola amigos de Radio Disney, soy Toño Valle y estas son las notas más importantes del día presentadas por SportsCenter. Los Knicks llevaron la victoria en el juego 1 de las finales del Este ante los Cavaliers, 115-104 en tiempo extra. Jalen Brunson terminó con 38.5 rebotes y 6 asistencias. El juego 2 se disputará mañana por las pantallas de ESPN. En las grandes ligas, el mexicano Isaac Paredes conectó su quinto home run de la temporada para ayudar a los Astros a vencer 2-1 a los Twins. En la Gran Manzana, los Yankees derrotaron 5-4 a los Blue Jays, donde Ben Rice consiguió su 16º en las cercas. Por otro lado, los Braves derrotaron 8-4 a los Marlins para tener el mejor récord de las grandes ligas con 33-16. Carlos Alcaraz, el número 2 del ranking mundial, volvió a sacudir el mundo del tenis. El español utilizó sus redes sociales para comunicar detalles de la recuperación de su lesión en la muñeca derecha, pero también notificó que no llegará para la gira de césped. Esto se traduce a su baja de Wimbledon, donde es 2 veces campeón y finalista en el 2025. No te pierdas SportsCenter esta noche por ESPN y Disney Plus. Soy Toño Valle, hasta la próxima.
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21: Son las 9.
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22: Hola vecino, espero que se la pase increíble. Soy Topi, lo quiero muchísimo, que se la pase increíble. Que cumpla todos sus sueños, sabe que lo quiero demasiado. Y espero pronto para podernos saludar.
23: Vecino lindo, le mando un fuerte abrazo, que tenga un excelente día. Gracias por estar, gracias por apapacharnos a Topi y a mí. Lo queremos mucho, feliz

mejor vecino del mundo para Marco Antonio, de parte de unas lindas personitas, de sus vecinas, que hoy le desean un feliz cumpleaños número 61. Por más vecinos tan alegres, serviciales, buenas personas, amables como usted, no deje que nada ni nadie lo cambie. Le mandamos un gran abrazo y ojalá que le haya gustado esta canción y el despertador aquí en Radio Disney 102.1. Son las 9:05 y pregunto, ¿dónde está el Army? ¿Dónde están las mamás Army? Es momento de nadar con BTS y Swim.

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9: Hola, soy Ariel Pérez, terapeuta psicoespiritual, y mi mensaje para ti es: Dios no va a hacer lo que a ti te corresponde. Tu promesa no se tardará un solo día, pero tienes que luchar por ella. Tienes que luchar por tu bendición, sé esforzado y sé valiente.

0: preguntarás por qué esta balada noventera muy famosa de Ricky Martin ahora es una cumbia. Y qué mejor que con los meros meros, Los Ángeles Azules. Bueno, pues Ricky Martin tomó el consejo de su mamá, que decía, todo se resuelve bailando. Y por eso, pues, tomó ese consejo y decidió buscar a Los Ángeles Azules y a Tini para esta nueva versión de Vuelve. La escuchas aquí en Radio Disney 102.1. También buenos días y gracias para Ariel, que nos dejó un gran consejo. Dios no va a resolver tus cosas de la noche a la mañana. Tienes tú que resolver, ir tras tus sueños, trabajar y ser valiente. Areli, bienvenida.
1: Hola, Radio Escuchas. Espero que estén teniendo un hermoso miércoles. Quiero felicitar a todos los psicólogos y psicólogas. Hermosa labor. Un abrazo para todos ellos. Y mi mensaje sería el siguiente. Agradece hoy, incluso si no todo está como esperabas. La gratitud tiene el poder de cambiar tu manera de ver la vida. Cuando agradeces, tu corazón se llena de paz y tu mente se libera de preocupaciones. ¡Feliz miércoles!
0: Hoy y siempre agradezcan. ¡Feliz miércoles! Gracias, Areli. Vamos con un estreno de la semana, que esta canción la presentaron por primera vez en el Festival Coachella y ahora la tenemos aquí en Radio Disney. Karol G con Greg González y Después de Ti.
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Ya son las 9:26 y la Secretaría de Salud presentó 3 avisos epidemiológicos simultáneos por golpe de calor, antivirus y el ébola. 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

0: 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Ya son las 9:37. Saludos para Ani, mamá orgullosa Army. Hola, mamás Army. Ernesto, hola, Tan. No solo se festeja el Día del Psicólogo, también se festeja el Día Mundial de las Abejas. Claro, ya lo mencionábamos anteriormente, que hoy es el Día de las Abejitas, que son fundamentales para la supervivencia del planeta. ¿Por qué? Porque son los polinizadores más importantes de la naturaleza y pues su labor es la seguridad alimentaria mundial y el mantenimiento de los ecosistemas. Manu, ¿estás listo para tu consejo? Adelante.
1: Hola, hola, Red Disney. Aquí Manu Víquez, su psicólogo de confianza.
0: ¡Órale!
1: Primero, para pasar a felicitar a todas y a todos los psicólogos que nos están escuchando en esta hermosísima estación. Y mi consejo, yo que soy psicólogo, es decirles que no ignoremos nuestras emociones, no ignoremos nuestros malestares emocionales. Y si vamos al médico por un malestar, no sé, de la garganta, un malestar físico, también es importante acudir con algún especialista en las emociones para poder sanar nuestro pequeño corazoncito. Saludos y un abrazo, Radio Disney. Saludos, Anita.
0: Manu, felicidades hoy en tu día. Y gracias por ese consejo. Visiten a su psicólogo favorito de confianza, Martin Garrix.

Seguimos invitando a que programes un despertador aquí en Radio Disney para el día de mañana, 21 de mayo, jueves retro, jueves 21 de mayo. Por si alguien de tu familia cumple años, sorpréndela desde tempranito con un despertador. Solamente ocupamos saber el nombre de la persona a quien vamos a despertar. También su número de teléfono. Tú decides el horario, de 6 a 10, recuerda. También tú eliges la canción y acompáñalo con un buen mensaje, cumpleaños, declaración de amor. Lo que tú gustes, te esperamos en tu conexión. El Steady Swims con God Went Crazy.

0: despertador de tu radio se desconecta por el día de hoy, pero ya puedes programar el siguiente desde este momento en tu conexión.
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0: Son las 10.
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0: buenos días. Son las 10:03. Muy feliz de acompañarles. Seguimos con más música aquí en Radio Disney 101. Mi nombre es Tania y en Instagram me encuentras como Soy Tan Mejía. Gracias y pues en este momento tenemos ubicación de la ruta RD. Atentos.
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Rebeldes de Sheeran con Skeletons. Ya a las 10:17 y festejamos a mamá todo el mes, todos los días aquí en Radio Disney 102.1 Toluca. 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Caliuchis, esto es Muévelo.

Los chicos sensación del momento, los Santos Bravos con MHM aquí en Radio Disney. Son las 10:25 y te informamos que el lago Caimanero tiene ligera carga vehicular en ambos sentidos, de Laguna de Siete Colores hacia Las Torres. Gracias, escuderías, por este reporte vial. Ánima con Lisa, esto

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Silent Treatment. Oigan, faltan 22 días para el mundial. ¿Te suena el número 22 que quedó marcado en la historia de Irving Lozano, Chucky Lozano? ¿Sabes por qué? Porque durante el mundial de Rusia 2018, el Chucky firmó uno de los momentos más memorables de México al anotar el gol del triunfo frente a Alemania en el debut tricolor, y Lozano disputó 317 minutos y convirtió el 22 en un símbolo de ilusión mundialista. Contando los días, camino al mundial aquí en Radio Disney 102.1. Y con este datazo, pues ya nos vamos. Gracias por dejarnos acompañarte en esta mañana desde El Despertador, desde las 6. Felicidades a los psicólogos. Gracias a todos por darnos esos consejos de vida que de verdad algunos se nos quedaron y los vamos a aplicar. Se los prometemos que sí. Mi nombre es Tania en Instagram. Soy Tan Mejía. Y nos escuchamos mañana a las 6 de la mañana en El Despertador. Te quedas con Alex y con Chaperone. Se llama The Subway.

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19: Son las 11.
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20: Hola Radio Disney, me gustaría que pusieran American Girl de Harry Styles, porfa.

0: Increíble, ¿no crees? Increíble. American Girls. ¿Cómo estás? Qué placer y qué gusto saludarte en esta mitad de semana. Mi nombre es Alex, bienvenido al único lugar en donde los éxitos, la música, la magia, la buena vida, tu voz se hace notar. Es Radio Disney. Y lo mejor de todo que es aquí en Toluquita la Bella. El 102.1 se pone súper, pero súper guapo. ¿Por qué? Porque queremos escucharte, queremos mandarte toda la buena vibra que tendremos el día de hoy. Las sorpresas con la carrera de Magic Run. La sesión de fotos con mamá. Ponernos super random más al rato, tu música favorita y tus mensajes. Así que, ¿qué esperas? Nada de ponerse aguado.
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0: 722-454-1021. Manda tu mensaje, dónde nos estás escuchando, a dónde quieres que vaya la ruta RD, dónde nos estamos reportando con las escuderías que el día de ayer, claro que nos ayudaron en el tráfico, en la lluvia que espantó a todos en la ciudad. Así que hay temas, hay plática, hay chisme. Y nosotros queremos escucharte. Desde muy temprano, no se te olvide que estuviste disfrutando del despertador de Radio Disney. DJ Bebo y Tan estuvieron amaneciendo con toda la magia. Bueno, pues continuemos. Mi nombre es Alex. ¡Wow! ¡Qué canción! David Cavazos, Brujada y la buena música en el 102.1.

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2: Pero qué canción, la del uno, ¿crees? Bueno, ahora el turno es para la Ruta RD. 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

0: Louis Tomlinson y la canción Imposter. Oigan, en el 102.1 nosotros sabemos que la buena música se hace presente, y más con los artistas que vienen a México y se la pasan bomba. ¿Qué tal Louis Tomlinson en la ciudad? ¡Wow! Claro que sí, este fin de semana podés disfrutar de este gran artista. Oigan, Radio Disney, tenemos muchos, pero muchos mensajes especiales en
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0: Así que se suelten. Denise, ¿quieres decirnos algo especial en el 102.1?
2: Hola, Alex. Quisiera mandar un saludo y una felicitación a mi psicóloga, que se llama Shari. Quiero agradecerle por escucharme y guiarme, y agradecerle su dedicación y empatía, y pues decirle que gracias a su apoyo ha marcado una diferencia en mi vida. Que se la pasen bonito a todos los psicólogos, y chicos, recuerden que no estamos solos y que siempre hay profesionales dispuestos a ayudar. Que tengan un excelente día y bonita tarde. Bye.
0: ¿Tú pensabas que se nos había olvidado, no? ¡Feliz día, psicólogo, psicóloga! Denise lo ha dicho bien. Jamás vas a estar solo. Tienes a profesionales, familia, amigos, gente que te ama, gente que te quiere, que te acompaña, y que siempre, siempre, siempre, siempre, siempre, siempre, siempre, siempre, siempre, siempre, siempre, siempre, siempre, siempre, siempre, siempre, siempre, siempre, siempre va a estar contigo, ¿ok? Así que felicidades, psicólogos, psicólogas. Déjenme decirles algo para cerrar con un mensaje muy importante, porque tenemos a personas especiales escuchando el 102.1. Y es que los tiempos pueden cambiar, pero los amigos, esos sí son para siempre. 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Ahora sí, nos acomodamos la corbata, nos ponemos especiales y le decimos a Dulce, hola, bienvenida al 102.1. Mi querida Dul, hay personas que aunque ya no están físicamente con nosotros, siguen viviendo en cada recuerdo, en cada abrazo y en cada canción. Hoy te mandamos mucha luz, mucho amor y un abrazo enorme hasta tu corazón. ¿Entendido? Te queremos muchísimo. Y eso sí, jamás, jamás pierdas la esencia. Dulce, bienvenida.

0: parece? Este relanzamiento de uno de los éxitos más importantes que ha tenido Hilary Duff. Come Clean. Así es, Radio Disney. Qué buena canción, la verdad. Bueno, con esta canción agradecemos a todas las personas que siguen mandando su mensaje, que se siguen reportando. Y claro, a nosotros nos encanta más acompañarlos con sus mensajes y con sus historias. No se te olvide, 722-454-1021.
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0: Para que mandes tu mensaje, para que te reportes, para que estés saludando a los psicólogos, a las psicólogas, a las personas de cumpleaños, a los que disfrutan esta mitad de semana, a los que han salvado tu vida. Por ejemplo, en la mañana ayudamos a alguien porque se estaba descomponiendo su coche allá en la estación de Pino Suárez. Y claro, claro, es bueno saludar a las personas que te ayudan. Bueno, pues 722-454-1021 para que sigas mandando tu mensaje, para que sigas conectando con nosotros. Y ahora el mundial está ya cada vez más cerca. Y Shaki te lo recuerda. Esto es Dai Dai.

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0: Drop Dead. Drop Dead, lo que disfrutas en el 102.1. Una canción que tiene como vibras de The Cure, ¿no crees? Bueno, con Oliver Rodrigo tenemos que decirte que antes de irnos a comercial, los ganadores ya llegaron.
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0: Daf.
2: Amigos de Radio Disney, estoy en la ruta RD, soy Dafna, y la cosa más divertida que he hecho en la escuela es aventar pintura en la pared.
0: ¿Qué? ¿Cómo, Daf? Bueno, pero ¿de qué color era la pintura?
3: Amigos de Radio Disney, estoy en la ruta RD en Metepec y pues una de las travesuras que hice cuando era niña es que estábamos en la primaria y había un niño que nos molestaba a todos. Okay. Y un día, harta de esa situación, tomé mi resistol líquido y se lo eché todo en la cabeza. Se llenó el cabello, el suéter y todo. No me regañaron porque a todos nos pegaba ese niño, pero fue muy divertido. Gracias.
0: Sopas, bueno, pero como dicen, no, aquí no. Hay que fomentar el que todos nos llevemos bien, niños. Calmados todos. No te olvides que la Ruta RD está escuchando tus travesuras, las que más hacías en esa etapa de estudiante. Y nosotros continuaremos con la música, como dice Camila Cabello. Don't go yet. ¿A dónde vas? ¿Qué haces? No, siéntese, ¿a dónde va? Todavía falta mucho.

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13: Son las 12.
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14: Hola Radio Disney, soy Dushi y me encantaría que me pusieran The Fate of Ophelia de Taylor Swift. Muchas gracias.

0: Radio Disney, Taylor Swift. Bienvenidos todos, cada uno de los marcianos, de las personas, de los marcianos, de las personas, de los humanos, de los que disfrutan la buena música, de los locos, de los extraviados, de los raros, de los todos. Aquí aceptamos a todos. Ok. Vámonos entonces, Radio Disney. Porque el día de hoy tenemos un día bastante importante, pero no podemos iniciar si no presentamos al único, al inigualable, al que el día de hoy en el miércoles random nos vamos a poner extremadamente random.
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0: Ya llegó desde el espacio.

0: con 1,85 m. Bueno, lo mediremos más al rato. El buen
1: Enrique
0: está con nosotros, Radio Disney. Así es, el compadre de compadres, el productor de productores. Y es que el día de hoy déjame decirte que nos vamos a poner random para que vayas mandando tu mensaje. Esto sí nos va a interesar, porque es algo que sí o sí debes de saber. Hoy es el Día Internacional de la Metrología. No meteorología, ni meteoro, ni metrurrá. Metrología, Radio Disney. Aunque suena nombre de materia imposible de pasar, aquí la pasas. Gracias a la metrología podemos medir absolutamente todo, desde el tiempo que tardas en contestarle a tu crush hasta la cantidad exacta de café que necesitas para sobrevivir en este día. Así que, ¿qué te parece si te pones random con nosotros?
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0: Mándanos una nota de voz, un mensaje de texto en donde te reportes con tu estatura. Así es, no importa si mides 1,50 m. Hablaremos de curiosidades sobre este día y lo mejor de todo sobre tu estatura. Así que 722-454-1021. Y nosotros mientras te pondremos a canciones de personas que muchos decían que estaba chaparrito, pero que en la tele se veía muy alto. Como el siguiente artista que te vamos a poner. Bueno, ¿qué artista? ¡Es Michael! Así que venos mandando tu estatura y ponte random con nosotros. Súbele el volumen y si quieres saber la estatura de tu compadre el Enrique y de tu compadre el Extremo, bueno, pues súbele. Nosotros medimos 1 m. ¿50? Un poco más. ¿60? Un poco más. ¿2 m?

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2: ¿Tú qué dices? ¿Seremos una estación normal o te pondremos otra canción? Te quedan 5 segundos para decidir. ¿Estación normal o una canción más? No te dejaremos decidir. 1, 2, 3, 4. Así que ahora sufre con una canción más. Bruno Mars.

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0: 12:20 de Radio Disney. ¿Qué te pareció esta canción? ¿Qué es la nueva versión de Dana? Sí, Dana Paola. Pero no podemos decir Dana Paola. 12:21 en Radio Disney para decirte que nosotros ya tenemos las estaturas de todos.
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0: A ver, váyanse formando por estaturas, por favor. No se te olvide que nosotros nos pusimos random y que en este miércoles random la estatura se hace presente. Hoy en el Día Internacional de la Metrología, el día en donde se mide de todo, bueno, pues nosotros te pedimos tu medición, digo, tu estatura así, yo en mi mente. Te pedimos cuánto mides, pues. 722-454-1021 y a las 12:21, fusión. Tenemos los primeros mensajes. Hola, Radio Disney. Hola, Alex. Hola. Primero que nada nos dicen Rolón de Hillary. Sí, Rolón de Hillary. Amor y brillitos de Leticia Rodríguez. Gracias, Leti. Hola, Alex. ¿Qué dice el compa Lu? Pues, ¿qué dices, Lu? Él no habla, él no dice nada. Ah, no es cierto, ya. ¿Qué dices, compa Lu? Ahí está el compa Lu hablando. Saludines, mi estatura es de 1.76. Oye, ¿sabías que los 1.76 es la estatura que está muy cerca del promedio de varios jugadores de fútbol profesional? Además, en las fotos suele verse alta la persona porque rebasa visualmente muchas líneas de referencia comunes. Y la de mi pequeñito ya es de 1.43 con 9 añitos. ¿What? ¿1.43? ¡Órale! Las personas de esa estatura, con 1.43, suelen tener un centro de gravedad más bajo, lo que ayuda muchísimo en equilibrio y agilidad. Literalmente, más estabilidad natural. 722-454-1021 para que nos sigas mandando tus estaturas. Hola, buenas tardes, amigos de Radio Disney. Aquí pasando a saludar su amiga Elisa Zulita, la finalista. En este miércoles random, mi estatura es de 1.62. Ah, o sea, mañana puede ser que midas 1.63, Elisa. Los 1.62, mi querida Elisa, muchísimas celebridades y cantantes famosos rondan en esta estatura porque en cámara se percibe súper armónica y fotogénica. Solo unos centímetros pueden cambiar muchísimo como percibimos a alguien visualmente. Sí, entre el 1.62 y el 76 hay solo 14 centímetros. Pero el cerebrito lo interpreta como muy, muy diferente.
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0: Ahora, ¿tú qué esperas para mandarnos tu estatura y decirte datos curiosos de esa misma? Anderson .Paak, 1.74 y Aespa, 1.62.

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2: Hola, Radio Disney, mi estatura es 1.52.

ACR de Disney, Kill It Queen a las 12:32. Antes Go y antes 1:52. Muchas gracias por mandar sus saluditos. 722-454-1021 para que no se te olvide que Ingrid mide 1,52 y que tú también puedes medir 1,52. Es que las personas de esta estatura suelen verse muchísimo más jóvenes de lo que realmente son. ¿Es eso cierto, mi querida Ingrid? Además, transmiten mucha cercanía y energía. Y hoy, en el Día de la Metrología, aunque no lo notemos, medir está en todo Radio Disney. En serio, en todo. Desde checar cuánto mides contra la pared, calcular ingredientes para echar la cocinadita, o incluso ver cuánto falta para que llegue el Ubercito, ¿eh? Literalmente vivimos rodeados de mediciones todos los días, así que es buen día para recordarte que pues la Bitácora RD siempre estará un paso adelante. 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Porque ya tenemos aquí a 1.70, tenemos a unos que hasta 2.10 y acá presumidotes. Y los chicos, que casi, casi todos, ahorita les vamos a decir las medidas exactas de cada integrante de BTS.

0: íbamos a poner una canción más. Lu ya lo había convencido de poner una canción más, pero como no mandan mensaje, pues a comerciales entonces.
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1: No suele notar muchísimo más a alguien arriba del 1.88, aunque solo sean unos centímetros más, ¿lo sabías? Hola Alex, hola Pau, mi estatura es tamaño Umpa Lumpa, mido 1.54. ¡Ey, no se aburren! ¿Por qué están diciendo eso? ¿Cuál es la estatura de nuestra querida Marbury Johnson? ¡Saludos, Mar! ¡Te amamos! Que por cierto, entrevistó a alguien importante. Mira, Pau, déjame decirte que los 1.54 son las personas de estatura que suelen tener pasos más rápidos al caminar. Y sí, eso también se mide. La metrología ayuda a calcular la velocidad, la distancia y hasta cuántos pasos damos al día. Con el celular o el smartwatch, para que veas, ¿eh? Hola, Alex, buenas tardes, Radio Disney. ¿Qué onda, Enrique? Ya te andan saludando, mi querido Kikín Fonseca, ganador de copas con el Tigres y con el Pumas. Soy Eduardo y mi estatura es de 1.70, igual que Messi, aunque yo juegue mejor. ¿Ya viste el nuevo video, por cierto, el de Adidas, Messi y Bad Bunny? Es considerada el 1.70 una de las estaturas más balanceadas visualmente. En moda, cine, fotografía, suele verse súper proporcional frente a cámaras y escenarios. What? Medir no solo es usar una regla, Radio Disney. También medimos tiempo cuando ponemos alarmas, temperatura, al revisar el clima, o la velocidad cuando vemos cuánto tarda una canción en llegar al coro favorito, o en cuánto tiempo tarda la ruta RD en llegar a la nueva ubicación. Pero para eso tenemos a nuestro querido Altote, el buen Oklahoma con la ruta.
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1: Oh, sí, nuestro querido 2.5 metros, o sea, el bueno Caris, anda en la ruta RD buscando a todas y cada una de las personas que quieran ganar Radio Disney, que quieran llevarse estos regalos que tenemos para ti. Metepunk, barrio de San Mateo, manzana número 006. Uy, si hubiera sido de la 007, agente especial. Metepec, barrio de San Mateo, manzana 006, sobre Vicente Guerrero, casi esquina Pedro Asensio. Para que te lleves los estuches multiusos, maquillaje, plumas, cables, cargadores, audífonos de Tokio Morocho. ¿Qué es lo que tienes que hacer para llevarte este estuche? Decirnos qué es lo más divertido que hiciste en tu etapa de estudiante y no pedir perdón. No, decirnos cuál ha sido la travesura más cool que has hecho de estudiante y así te llevas estos estuches. Capichi, te lo repito una vez más. Metepec, barrio de San Mateo, manzana 006, Vicente Guerrero, casi esquina con Pedro Asensio. Listo.
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1: Y ahora Bob Sinclair, el que mide 1.69.

0: No, esperen, esperen, todos digan la luz, salud. Salud, luz, salud. Bueno, después de esta interrupción de los flovers, o sea, los mocos, a las 12.52 te seguimos leyendo Radio Disney. 722-454-1021. A ver qué nos dicen por acá. Hola, Alex. ¿Qué vale? Buenas tardes. ¿Cómo estás, Fred? Yo mido 1.68. 1.68, mi querido Fred. Está considerada, Fred, una estatura súper común y equilibrada en muchísimas partes del mundo. ¿Sabías? De hecho, visualmente suele adaptarse perfecto a fotos, a ropa y hasta espacios cotidianos, porque muchas cosas se diseñan pensando en medidas promedio. Y es que gracias a la metrología, las mediciones existen con cosas tan normales como las tallas de la ropa, el tamaño de los celulares o la altura de las mesas y las puertas. Sí, literalmente vivimos rodeados de medidas exactas sin darnos cuenta. ¿Lo sabías? Miércoles random, bebé, para los que dicen, ay, que miércoles random no informa. ¿Cómo no? Somos extremadamente profesionales, Radio Disney. ¿Ah, no nos crees? ¿Ah, no los crees? Por favor, Lu, ponles el sonido de profesional de noticia. Ahora sí, créenos, porque ya llegó la noticia y es que la Secretaría de Salud presentó 3 avisos epidemiológicos simultáneos. Por golpe de calor, por ébola y por el antivirus. 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Esperemos que sea la primera y la única vez que digamos antivirus profesionalmente. En serio. No la queremos. No queremos algo así otra vez. Sáquese. Adiós, fúchila.
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14: Es la una.
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15: Hola Alex, muy buenas tardes. Soy Eli y solamente paso para darte mi estatura. Mido 1.67. Que tengas un excelente día.

Radio Disney. Esta cárcel pintada de dorado que todo el mundo quisiera estar y que cuando se subió el video a MTV todo el mundo dijo: Gwen Stefani, are you crazy? Aparte te uniste con el A y con el It's been so long, long. No se te olvide que es miércoles random. Bueno, mi querida Ali, tú que mides 1.67, continuamos a la 1 de la tarde siguiendo midiendo a la gente. Y es que es bastante importante medir. Pero ahora Radio Disney, además de estar felices por... que la verdad hoy es un día muy importante para reconocer un animal, a un pequeño animal que puede ser inofensivo, te puede sacar una ronchota cuando te pica, pero la verdad es súper importante para nuestra vida diaria. ¡Las abejas! Te amamos, abeja, te amamos, bee, te amamos. ¡Mira una abeja! Me va a picar. La abeja ni siquiera está toda así como que atontada por tanto polen que ni siquiera te hace caso. Bueno, mi querida Ali, vamos a sumarle ahora datos curiosos sobre las abejas junto con tu medida, ¿va? Esta estatura del 1.67 suele verse súper proporcional en fotos y videos. Además, visualmente, el cerebrito la percibe como una altura muy equilibrada. Por eso muchísima gente famosa ronda por esas estaturas de la 1.67. Y el dato curioso es que las personas de esa estatura suelen destacar muchísimo en grupos porque quedan justo en un punto donde las proporciones se ven muy armónicas. Y aprovechando que hoy también es el Día Mundial de las Abejas, imagínate, una abeja puede visitar a hasta 5,000 flores en un solo día. Literalmente son pequeñas máquinas de la naturaleza y ellas no miden 1.63. Continuaremos dando datos súper curiosos sobre las abejas porque son nuestros animales favoritos el día de hoy. Y como dice la película clásica de Bee Movie: amarillo, negro, amarillo, negro, amarillo, negro, amarillo, negro. Oh, negro, amarillo. Nos soltamos el pelo. Problemática de Kenia Oz. Bienvenido a la 1 de la tarde.

0: Antes de irnos a comerciales, todo el equipo de Radio Disney quiere decirle a nuestro querido Flavio que el día de hoy, todo Keops 2000 y Radio Disney, ¡feliz cumpleaños!
1: ¡Feliz cumpleaños!
0: Muchas felicidades, carijo, que bien la pases y mordida, mordida.
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¡Hola, Valve! ¡Nadie ocupará tu lugar! Nuestro querido Hércules. Si quieres salvar monstruos, a ver dónde se hallas, Phil. Bueno, Ricky Martin con los Blue Angels. Y se le suma a Tini. La canción se llama Vuelve, vuelve, vuelve, vuelve. A ver, ¿qué nos está poniendo por acá? Micro Disney. Hola, Alex, ¿qué onda? Soy Patty. Hola, Patty. Ah, no, es Patty Hermosa. Hola, Patty Hermosa. Yo mido 1.56. Estoy chapis. Pero recuerda, los perfumes finos vienen en tamaños sofisticados. No, hombre, esta sí me la... Esa es la buena, mi querida Pati Hermosa. Recuerda que los perfumes finos vienen en tamaño sofisticado, hermano. Saludos, besos desde el Manhattan, Lerma Park, yo modo trabajación. No, hombre, pues nosotros acá te pondremos las buenas canciones, mi querida Pati Hermosa. Y déjame decirte que los 1.56, las abejitas pueden reconocer rostros humanos, ¿eh? Sí, literalmente tienen memoria visual y pueden distinguir caras como si fueran mini detectives de la naturaleza. Y las personas con 1.56, adivina qué. Carol G mide aproximadamente 1.60, o sea, 4 centímetros, un poquito más arriba que tú. ¡Estás a nada! Con tacones le alcanzas, mide lo mismo que Carol G. Así que nada de que soy chapis, de que me, nada. Además, se abraza muchísimo mejor a una chica de 1.56, ¿sí o no? Díganme que no, díganme que no. Abrazar es algo mejor y algo chapar... Uf. Carol G con Tropicoqueta. Oigan, esperen, pare todo su tren, porque tenemos que decirles algo muy importante. 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Ahora sí, abrazar a las de 1.56, por favor. Necesitamos una de 1.56 para abrazar. Aún así, porfa.

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3: 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Y sí, te la dedico.

0: Ok, Radio Disney, Las Flores. No te vamos a mentir, el momento en el que pusieron esta canción en la feria, no, hombre, top. Hoy Ricky, 1:32 y la Floris. Bueno, solamente porque son ellas.
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0: Solo importa con quién, Radio Disney. Y si es con toi, pues es muchísimo mejor. No se te olvide que nosotros estamos para servirte y para... ¿Cuál es la siguiente frase? O sea, si es para servirte, también para... ¿Para qué? Para ayudarte. Radio Disney te ayuda. Y es que déjame decírtelo una con 32, que hoy es el Día Mundial de las Abejas. Y sí, aunque parezca raro, hay una lección buenísima para el dinero y el emprendimiento, Radio Disney. Las abejitas no hacen todo de golpe. Trabajan poquito a poquito, organizadas y constantes. Y es que si tú tienes un emprendimiento, quieres empezar algo, piensa como abeja. Cada venta, cada cliente, cada idea y hasta cada peso ahorrado cuenta. Y se te ocurra subestimar los pequeños avances, ¿eh? Porque una colmena enorme empieza con trabajo diario y constancia. Y un tip express, porque nosotros te ayudamos y te queremos ayudar siempre. Separa, aunque sea un porcentaje chiquitito de cada ingreso de tu negocio. Ese poquito, con el tiempo puede convertirse en una inversión tan grande, o mercancía nueva, o un salvavidas para temporadas lentas. Así como las abejas, que a veces guardan energía o guardan miel para las temporadas más difíciles. ¡Arriba las abejas! Y no se te olvide que una colmena unida es una colmena cool. Y nosotros somos como las abejas. Te queremos ver bien. No se te olvide. Hazle como abeja. No, así no hacen las abejas. Las abejas hacen... así. Radio Disney te ayuda.

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0: Ok, Radio Disney, nos acaba de llegar información importante. Deporte mundial, baby.
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0: Hombre, qué completa estación de radio, te divertimos, te ponemos lo random y ahora viene la mejor información deportiva traída a ti a través de ESPN y el líder mundial en deportes es SportsCenter. A la 1:45, déjame decirte que Mateo Chávez ve a la Hormiga González listo para ir a Europa. Mateo Chávez sonríe cuando se le pregunta por a Armando Hormiga González. El lateral del AS Alkmaar reconoce que él partió a Europa para que fuera mirado por la selección mexicana, pero comentó que el caso del delantero de Chivas es diferente. Él se puede saltar ese paso de un equipo formativo e ir a una gran liga de Europa. Continuamos con el Real Madrid prepara cambios. ¿Qué? El Real Madrid planea realizar cambios en distintas áreas del club para intentar volver a la senda del éxito después de encadenar dos temporadas seguidas sin títulos, según informan varias fuentes a ESPN. Las fuentes indican a ESPN que la esperada llegada de José Mourinho para sustituir a Álvaro Arbeloa vendrá acompañada de una renovación del cuerpo médico, ajustes en la estructura deportiva y varios fichajes y salidas. Ghana prepara amistoso ante México sin principales figuras. Ghana será el primer sinodal de la selección mexicana en la última serie de partidos amistosos antes del arranque de la Copa del Mundo 2026. Y sin embargo, la selección africana, que también disputará el Mundial, no podrá contar con su mejor plantel y enfrentará el duelo en el Estadio Cuauhtémoc con una combinación de jugadores locales y elementos sub-20. Este viernes, pues si se te había olvidado.
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0: Aquí es en donde nos encanta decidir. Bueno, que tú decidas. ¿A quién ponemos Radio Disney? 10 segundos para decidir. ¿Alan Walker o Martin Garrix? ¿Alan Walker o Martin Garrix? 10, 9, 8, 7, 6, 5, 4, 3, 2, 1. Martin Garrix, elegiste bien.

0: Wow, nos hizo llorar esa canción. Ok, ya la ruta.
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0: 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Ahora está en Infonavit San Francisco, sobre Nativitas, esquina con Rancho Grande. 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Esa no es la salida.
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0: Bueno, solamente porque te amamos. Ahí les va Alan Walker.

0: Imagínate todo lo bonito que te pueda pasar el día de hoy. ¡Y créalo! 1:56, Radio Disney. Y los tiempos cambian, pero los amigos, esos sí son para siempre. Hasta caer, mi compadre Kikín. 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
20: Son las dos.
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22: Hola Radio Disney, les puedo pedir una canción muy especial, Awake Tonight de Afrojack, por favor, gracias.

momento de decirte que a las 2 de la tarde ya te las sábanas paquetes Nilo, ¿para qué te decimos? Y es que llegó el momento, llegó la oportunidad de que avientes y de que disfrutes de la batalla colosal de comida.

para que empieces a agarrar tus utensilios, tu tenedor, tu cuchara y tu cuchillo y empieces a degustar los alimentos que tenemos para ti. ¡Dame la hoja, Lu! ¿Quiénes son los concursantes que estarán batallando ya de hoy? ¿Quién se enfrenta? ¡No! ¡Lo más nutritivo, no! ¡Las frutas! La pelea de comida tiene a las frutas en su haber. ¿Cómo prefieres tú el heladito de limón? ¿Cómo prefieres las frutas, mi querido Radio Disney? ¿La fruta la prefieres en cóctel o la prefieres en jugo? 722-454-1021 para que nos mandes tu mensaje. Para que votes, ¿la prefieres en coctelazo o ya todo revuelto para que nada más le hagas? ¿En cóctel o en jugo? Y ahí de ti si eres miedoso en contestar. Los miedosos y las miedosas no van. Bueno, está bien, pero solamente en esto.

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2: En este preciso momento te vamos a poner una de las canciones que tu querido locutor Alex quiere recomendarte. O bueno, recomendarte también a la banda. Cualquiera de los discos que tenga Jungle, disfrútalo. Esto es Keep Moving.

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escuchándote con tus votaciones. No se te olvide que nosotros nos ponemos extremadamente de pelea de comida para decirte, ¿cómo prefieres las frutas? La fruta ahora está batallando, ¿sí en coctelito o en... en Jugastic? Acá la gente ya está leyendo y aquí es en donde nosotros apostamos a poner la división. C de cóctel o J de jugo. A ver, de Disney, Alex, yo amo la fruta con chilito, por favor, de parte de Patty. O sea, en cóctel, mi querida Pats. Mi abuelita Eloísa. Primero que nada, qué bonito nombre, Eloísa. Y segundo, ¿cómo estás, abuelita? Dice que prefiere la fruta en cóctel. Ok, la fruta en cóctel. Entonces, para Eloísa y para Patty, dos de cóctel. Oli Rodríguez, Disney, mi mami y yo votamos por el cóctel. Son dos. Y de frutas. Excelente tardecita a todos de parte de Ale. Besos, Ale. Muchísimas gracias para ti, para tu mami. O debo decir, hermanas. Caro, cóctel de frutas. Gracias, Radio Disney. Va ganando el cóctel, ¿eh? 722-454-1021. No se te olvide que nosotros te andamos ayudando a que votes en la batalla de comida. La fruta es el tema principal, pero ¿cómo la prefieres, Radio Disney? ¿Cómo te gusta tu nievecita de limón? ¿La prefieres en cóctel de frutas o la prefieres en jugo? Lu dice que prefiere un jugo de tutti frutti. ¿Yo? Es que el cóctel es el cóctel.

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2: Hola, mi querido Alex, ¿cómo estás? Soy Ana Paula y yo voto por la opción de jugo de frutas. Gracias, mi mejor conductor del mundo mundial.
3: Se acabó la pelea, ganó el jugo. Solamente porque Paulo dijo: te amo, princesa, te amo, por favor, quédate con nosotros siempre.

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0: Oigan, qué buena rolita, ¿no crees, Bad Angel? 2:42 y te seguimos escuchando, Betty. ¿Tú por qué votas?
1: Hola, Radio Disney. Yo, el estimado Alex. Yo quiero dejar mi voto para el cóctel. Y con limoncito, jugo de naranja, como los gazpachos. Gracias, saludos al buen Enrique.
0: Ándale, dijiste gazpachos. No sé si todavía existan, Radio Disney. Corríjanme si es que estoy mal. Pero justamente en Metepunk, al lado de la iglesia, no la del Calvario, pero hay otra iglesia en la parte de abajo. Una de las calles principales, solamente que no me llego a acordar del nombre. Pero justamente en la esquina, no en donde pasan los coches, sino en la otra esquina, del otro lado de la iglesia, se ponía un cochecito de supermercado que vendía o vende unos gazpachos, ¿no? Señor gazpacho, ¿eh? Cuando yo iba en la universidad, por allá me lanzaba para comer algo. Entonces, pues como quedaba cerca del puente de Metepec, yo llegaba a la iglesia, no la del Calvario, te digo, la de abajo, y ahí me compraba mis buenos gazpachos. Entonces el cóctel es el coctelón. Bueno, 722-454-1021, Radio Disney, por favor, corrígeme si es que estoy mal o si tú también te acuerdas o llegaste a comprar esos gazpachos en Metepunk. Es en la calle también en donde está el helado clásico, el helado artesanal, y también ahí venden muchas cosas. Y ahí en la esquina venden plata también. No sé cómo se llama esa calle, ¿se acuerdan? ¿O estoy mal yo? O nunca viví en Metepec ni en Toluca. Soy yo, ¿verdad?

Pau nos está diciendo la fruta cóctel con limoncito y chamoy, uff, rifa. Ok. Isabela, qué bonito nombre, Isa. Me gustan mucho los dos, pero voto por el cóctel de frutas. Bueno, pues no se diga más. En la batalla colosal de comida, ¿quién ganó? 1, 2, 3, 4, 5, 6, 7, 8, 9, 10, 11, 12. Contra 1, 2, 3, 4. ¡Ya tenemos jugador! En esta batalla colosal de comida, por favor, gracias Edecán, ¿me puedes pasar la respuesta? ¿A dónde vas, Edecán? Es acá. Acá, acá, ven para acá. ¡Dámela! A ver, la respuesta en esta batalla de comida es nada más y nada menos que el ganador absoluto total, el que se la rifa, el que sí o sí siempre se la va a saber, y el otro debe de irse a llorar. ¡Ganó el cóctel!

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17: ¿Qué onda, Radio Disney? Quería pedir la canción de I Feel So Free de Madonna. Saludos.

Imagínate poder estar en la disco o en la fiesta y de la nada disfrutar el feeling de Madonna. ¡El regreso oficial! O como nuestro dios Harry Styles lo hace llamar, el Nirvana, estar en la disco, cerrar los ojos y solamente sentirlo. ¿Te ha pasado? Los memes lo representan con el chamaquito de los 2000 con lentes oscuros y camisa azul. ¿Lo has visto? El que estaba así como que bailando de...

0: Ok, mi querido Radio Disney, nosotros tenemos que decirte que ya llegamos a las 3 de la tarde y que a las 3 de la tarde, bueno, pues existe una cosa muy importante. Primero que nada, oiga, ¿sí es cierto que en Gómez Farías ya se inauguró la reencarpetación de Gómez Farías? Lo acabamos de ver en redes sociales, pero queremos ver si es que el tráfico que se había hecho era por eso. ¿Sí o no? ¿O ya han pasado por Gómez Farías que ya está como la carretera de Cars? Es lo más bonito que he agarrado en mi vida. Bueno, ya ahora sí, ya, perdón por ponernos random.
1: Botón random.
0: Eso también es que a las 3 de la tarde nosotros tenemos que dejar el turno. Pues sí, mano, pues ya me están haciendo caras. Tenemos que dejar el turno para dejárselo a Mar Brillante, la chica Venegas. Y también en la production, el buen Iconic, el buen compa Enrique. Pero, ¿qué tenemos en nuestro haber? Uff. Ahora sí, canijo. El versus.

Bueno, mi querido Radio Disney, nada más y nada menos que tenemos dos canciones en nuestro haber. Tenemos dos concursantes y dos batalladores, ¿eh? Pues dos concursantes que quieren ganar. De este lado de la esquina de izquierda tenemos al compa Kikín Fonseca, el compa Enrique, o sea, el compa Lou, que él eligió, hijo, man. Este versus es canciones para dedicar random. Él eligió una muy importante.

eligió Yellow. Si es que te gusta la canción que eligió Lu, bueno, ya sabes qué hacer. Espérense todos con su tren. Y ahora, ¿qué canción eligió tu querido locutor, siempre guapo, sonriente y súper, súper extreme y sexy, Alex? O sea, yo. Yo elegí la canción de mi estado natural. Vivo en estado depresivo. ¿Dónde estás, Renata?

Cálmense todos con su tren. Bueno, pues ahora te toca a ti decidir. Radio Disney 722-454-1021. ¿Eliges la canción para dedicar Random de Lu, Yellow de Coldplay? ¿O eliges la canción Random para dedicar de tu querido Alex Trim, la del estado depresivo? Te toca a ti. Y si votas por Lu, va, está bien, va, no pasa nada, no pasa nada. Pues sí, pues como él lee tu mensaje, va.

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1: Radio Disney. Vámonos a comerciales y ya. Si alguna vez piensas que nosotros somos una estación normal, no lo pienses. Nosotros acá te ponemos lo que te gusta. Una rola más, una rola. Que yo no fui Lu, fue la IA. Te lo juro que fue la IA, fue Gemini. Yo no fui.

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a los que quieran votar por este Versus Versus, no se te olvide que nosotros estamos en la dedicatoria random. La canción que eligió el compadre Lu, haciendo referencia a qué canción random él dedicaría. Bueno, pues él dedicaría nada más y nada menos que...

Así es Yellow de Coldplay. ¿Y qué canción eligió tu querido el locutor Alex Stream para que obviamente pueda hacerle lucha a esta canción sota? Bueno, él eligió

¿Cómo? ¿Cómo? Así es, Radio Disney. Ahora te toca a ti decidir quién gana. 722-454-1021 para seguir con la buena música. Y ahora el turno, nada más y nada menos que es para con letras en mayúsculas se tiene que escuchar esta canción y ponerla en lo más alto de todo. Y si no te la sabes, ven, te instruimos un poco. Lo que vas a escuchar es Right Now.

Ya nos íbamos, pero pues ahora sí, con motivo, porque tenemos que decirte sobre el show de robot que tenemos para ti. Así es, en PMS Entertainment. Ya nos acaba de decir el buen Oklahoma, dueño de la ruta RD, que mide 1.82. Que te andamos preguntando en la tardecita. Bueno, ahora sí, ya después de esta breve interrupción, tenemos que decirte que el show de robot te lo puedes llevar, Radio Disney, si es que tú sigues a Empo MS Entertainment en las redes sociales, haces una captura de pantalla de esa misma acción, o sea, de que ya lo sigues en las redes sociales, y ya por último, la mandas a tu cruzón. 722-454-1021 con tu nombre completo, la fecha de tu fiesta, si es que vas a tener una fiesta en este año, y también, ¿qué va a ser? Boda, 15 años, graduación, o lo que se te ocurra, porque Empo MS Entertainment que te quiero regalar esta gran sorpresa, el show de Robot Luminoso. Así que participa con nosotros y el 29 vamos a conocer a nuestros ganadores, ¿va? Vámonos a comerciales porque el tiempo apremia y nosotros... ¿Qué? Pero pues ya no tenemos que ir a comerciales y si no, pues entonces Luz se va a enojar y así no puede... Bueno, pero hay de ti... Son 3:36. Si a las 3:39 no tenemos mensajes en nuestro WhatsApp diciéndole a Lu, ándale ya, pon más canciones, entonces ya no ponemos más, ¿eh? Yo ya te cumplí, ahora te toca a ti. Ándale, Lu, pon más canciones. ¿Dónde están los mensajes?

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6: Hola, hola. Te saluda Ale Cruz. El general Ricardo Vallejo, comandante del agrupamiento de ingenieros Felipe Ángeles, informó sobre el progreso en la construcción de nuevas vías férreas impulsadas por el gobierno federal, entre ellas los tramos Ciudad de México-Pachuca y CDMX Querétaro, en los que actualmente ya se desarrollan cerca de 800 kilómetros de ingeniería básica. Ante la temporada de lluvias, el gobierno del Estado de México desplegará brigadas médicas de las 19 jurisdicciones sanitarias en zonas de riesgo para prevenir infecciones diarreicas, oculares y otros padecimientos. También intensificará acciones contra enfermedades gastrointestinales y las transmitidas por el mosquito Aedes aegypti, como dengue, zika y chikungunya, que afectan principalmente al sur de la entidad.
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0: Ok, Radio Disney, tenemos que descubrir quién fue The Only, el único ganador.
1: Voto para Coldplay y beso para Alex. Te amo.
0: Ah, caray. Un beso para mí? Ay, Lore, yo también te mando tres besos. Uno en un cachete, otro en el otro cachete y en la frente.
2: Hola, Alex. Voto por Yellow porque mi mamá me dedicó esa canción. ¡Nos vemos!
0: ¿Qué?
3: Hola, Alex. Discúlpame. Eres tu conductor favorito, pero definitivamente me voy con Yellow de Coldplay.
0: Bueno, ¿cómo dice? ¿Cómo dice?
4: Querido Alex, nuevamente Rafinha a la orden. En esta ocasión votamos por Enrique.
0: Pues no se diga más, ganó el compa, el Iconic, el buen compa Lu. ¿Te quedas con el brillo de Radio Disney? Síguenos en las redes sociales, arroba Radio Disney MX y arroba Alex Salas 21. Te adoro como no tienes una idea. Bye bye, ganó el compa Lu.

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14: Son las 4.
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16: 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Soy Pame. ¿Me pueden poner Skeletons de Ed Sheeran?

0: Las 4 de la tarde y 5 minutos en Radio Disney Toluca. ¿Cómo están? Bienvenidas, bienvenidos al 102.1. Un placer saludarles, acompañarles en esta tarde calurosa de miércoles. 20 de mayo 2026, ¿cómo andan? ¿Cómo están? ¿Desde dónde se reportan? ¿Desde dónde nos escuchas en este miércoles? Toluca, Metepec, en San Mateo Atenco, ¿cuántos en Lerma? ¿Cuántos por allá en Xonacatlán? Te recordamos que puedes dejarnos tus mensajitos a través del WhatsApp. 722-454-1021.
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0: Justo ahí. Saludos, peticiones, reportes viales. Les deseamos buena facturación, por cierto, a las escuderías Radio Disney. Y además, hoy es miércoles místico. Repórtate con tu nombre y signo del zodiaco porque tenemos los horóscopos de la semana, bueno, de mitad de semana. Horóscopos de mitad de semana, envíanos en una nota de voz tu nombre, qué signo eres. Más adelante tendremos también dinámica para Disney Magic Round. ¿Te lo vas a perder? Va a estar padrísimo. Vámonos todos a disfrutar este 7 de junio de Disney Magic Run en la Ciudad de México. Si quieres participar, más adelante te contamos cómo. Por lo pronto, déjanos en una nota de voz tu nombre, signo del zodiaco, porque tenemos los horóscopos de la semana. Y en la producción al aire, el buen Nigiri recibiendo tus mensajes en tu conexión. Así que manda tu nota, nombre y qué signo eres. 722-454-1021. Instagram, TikTok, arroba soy Marina Brillante. ¿Te parece si te quedas escuchando algo de Bruno Mars? Se llama I Just Might. Disfrútala.

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1: Se llama Desahógate. Es con Danny Ocean y Ryan Castro. Ya son las 4:19 en el reloj. Miércoles 20 de mayo 2026. ¿Y qué tenemos en esta hora? Bueno, es miércoles místico, así que obviamente es miércoles de horóscopos. Queremos decirte cuál es el horóscopo para esta mitad de semana. ¿Qué te pedimos? Que te reportes en tu conexión con tu signo, nombre y tu signo. Vamos a ver por acá qué le depara a tu signo los astros. Nos dicen, por acá se van reportando, van mencionando qué signos son en tu conexión. Pero vamos a iniciar con Aries. Para esta semana es una semana, una temporada para nutrir mente, Aries, para mantenerte abierto a nuevas posibilidades. Tu lado más social va a brillar como nunca en esta temporada, en esta semana. Es perfecto para decirle que sí a saliditas espontáneas, con tus amigos, con personas nuevas. Toma las oportunidades, querido Aries. Tu reto del mes, no dejar ningún proyecto a medias. Ahí les encargamos. Si algún Aries nos está escuchando y tiene algún proyecto, manden su notita de voz para ver si cuadra el horóscopo. 722-454-1021 para Tauro. Temporada y semana para diversificarte y considerar nuevos caminos. Así que no te encasilles en un solo objetivo o meta, Tauro. Vienen bendiciones que están más allá de lo que te imaginas. Deja que las cosas buenas te encuentren más fácil y no te apegues solamente a un solo plan. Para esta semana, tu reto es adaptarte a los cambios de planes. ¿Qué signo eres? Manda tu nota de voz y participa con nosotros, porque vamos a estar compartiendo los signos y el reto de la semana para cada uno de ellos. Si hay algún Aries, algún Tauro que por acá ya escuchó su horóscopo, les pedimos que manden sus notas de voz en tu conexión. En breve vamos a platicar de una sesión fotográfica especial para mamá. Más detalles más adelante. No le cambies, te dejamos con Animals de Martin Garrix.

0: Las 4 de la tarde con 29 minutos, ahí escuchamos a Tiesto con The Business en tu radio. Y te decíamos, vamos a celebrar a mamá todo el mes aquí en el 102.1. 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Y vale la pena también que te reportes en tu conexión con tu signo del zodiaco, porque hoy es miércoles místico, miércoles de horóscopos. Gracias a todos los que ya comienzan a reportarse. Stephanie nos dice la Radio Disney, mi signo es Tauro, me gustaría escuchar mi horóscopo. Saludos en Querétaro, saludos querida Stephanie. Ya compartimos que Tauro tendrá una semana de diversificarse y su reto de la semana es adaptarse a los cambios. Géminis, esta es tu temporada y eso quiere decir que estás brillando de todos los colores. Llama a tus amigos, haz planes, sal más, comparte con quienes te llenan de energía. Reto de la semana para Géminis, tomar decisiones sin dudar tanto. Tenemos a Cáncer porque esta temporada Cáncer es para expresarte desde la empatía, nunca desde el miedo. Tu sensibilidad se vuelve tu mejor aliada cuando entiendes que no te hace débil, ¿no? Te hace lleno de matices y de profundidad. Reto de la semana para Cáncer, tener más conversaciones necesarias. Y recuerda mandar tu nota de voz, contarnos qué signo eres. Sandy nos dice, hola Radio Disney, soy Sandy, mi signo es Leo. Para Sandy, para todos los Leo, esta semana el sol les va a beneficiar porque tu brillo se va a potenciar y creces con la compañía de los demás. Temporada perfecta para armar grupito de estudio, un club, algo de interés, algo que quieras aprender. Tu reto de esta semana es hablar menos y escuchar más, querido Leo. Nos vamos con más música de The Business con Tiesto. ¿Te parece si pasamos a una salsa deliciosa? Va, con Luis Fonsi y Fate. Se llama Cambiaré.
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0: Es Harry Styles con American Girls, 4:42 en el reloj. Estás conectado al 102.1. Esto es Radio Disney Toluca. Feliz tarde. Nublada, si hay lluvia en alguna zona, recuerda reportarte en tu conexión. Y hoy es miércoles místico, miércoles de horóscopos. Recibimos en el WhatsApp a nuestra querida amiga Elisa Azul, que se reporta por acá. Buenas tardes, Marina Mística. Hola. Elisa, mi signo zodiacal es Virgo. Ok, tenemos a algún otro Virgo por acá. Hola, Armando.
1: ¿Qué onda, Marina? ¿Cómo estás? Buenas tardes.
0: Hello.
1: Soy Armando. Yo soy Sagitario y mi esposa es Virgo. A ver qué nos dices.
0: Ok, para la esposa de Armando y Elisa Azul y todos los Virgo, temporada para lucirte en el trabajo. Mucha energía, mucho dinamismo para que le des un giro a tu trabajo y para que también puedas potenciar lo que haces pensando en todo lo que quieres, en todo lo que quieres lograr. Tu reto de la semana, querido Virgo, confiar en las ideas reales, no en las perfectas. Tenemos también por acá a Libra, que en esta temporada tiene nuevos retos. Tiene que tomar todos los retos posibles, Libra. Saltar, tomar esa oportunidad loca, ir a conocer lugares nuevos y retarte a aprender algo. Tu reto de la semana es actuar más y dudar menos. Tenemos también mensajitos en tu conexión. Hola, Pau.
2: Hola, Mar, yo soy Pau y mi signo es Escorpión.
0: Con todo gusto tenemos tu horóscopo, querida Pau, para todos Escorpio que nos están escuchando. Temporada para desahogarte y decir lo que sientes. Vienen procesos internos y esta semana te invita a entender mejor de dónde viene lo que sientes para que puedas compartirlo. Tu reto de la semana, ser totalmente transparente. Totalmente transparente, mi queridísima Pau. Gracias, Armando, que nos mandó su notita de voz. Sagitario, viene una semana de mucha variedad. Y una semana para no evitar el compromiso, sino para comprometerte más con lo que de verdad tiene sentido. Tu reto de la semana es decir lo que en verdad quieres. Gracias por estar con nosotros, querido Armando. Y continuamos en los signos. Más adelante se vienen muchos más. Ya estamos en la recta final. Vámonos, vamos a continuar en breve con Capricornio, Acuario y Piscis. ¿Dónde andan Capricornio, Acuario y Piscis? Repórtense en tu conexión. Mientras, en otras noticias les contamos que la Secretaría de Salud presentó 3 avisos epidemiológicos simultáneos por golpe de calor, antivirus y el ébola. 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Vamos a escuchar una nueva versión de Vivir Así Es Morir de Amor en la voz de David Bisbal. 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

0: De Colombia para el mundo. Es Ella Taubert con La Gente Cambia. Gracias, Lulú, por estar con nosotros. Capricornio, tenemos tu predicción. ¿Qué dicen los horóscopos para esta semana con Capricornio? Semana de hacerle espacio a las sorpresas, de ponerte creativo, práctico. Las cosas no tienen que ser perfectas esta semana, Capricornio. Bájale a la exigencia y súbele a la confianza. Reto de la semana, soltar el control y dejarte llevar. En tu conexión, también recibimos por acá a Paola. Hola, Marina, soy Paola, soy del signo Acuario. Excelente tarde, brillante. Gracias, Pau. Para Acuario se viene una semana para expresar ideas más originales, para lanzar proyectos creativos y atreverte a eso que llevas soñando mucho tiempo. Tienes mucho por aportar al mundo, Acuario. Tu reto de la semana es pensar en grande y, por supuesto, expresarlo. ¿Quién más se reporta en tu conexión?
1: Buenas tardes, Radio Disney. El signo de mi hija Alexa es Piscis y el mío también.
0: Ok. Querida Sandy, para ti y para Alexa, y también para Patty, que nos escribió en texto. Hola, Radio Disney, soy Patty, mi signo es Piscis. Saludos desde el Lerma Park, aquí trabajando. Saludos para mi amor imposible, siempre voy a estar para él y siempre cuenta conmigo. ¡Qué bonito! Gracias, Patty. Un saludo y un abrazo hasta Lerma. También nos manda Laura, mi Radio Disney. Mi nombre es Laura, soy Piscis. Ok, vamos a cerrar con broche de oro los horóscopos con Piscis, porque es temporada para conectar con tus raíces y tener conversaciones profundas. No te quedes con charlas superficiales, Piscis. Pon límites, exprésate y deja que todo lo que sientes fluya. Ok, tu reto de la semana es hablar más sobre lo que sientes. Qué bonito. Gracias a todos por participar. Más adelante tenemos otra dinámica referente a nuestro miércoles místico, así que quédate con nosotros en el 102.1 y en la música Pitbull y Bon Jovi.

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12: Son las 5.
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14: Hola amigos de Radio Disney y espero que se encuentren súper bien. Quería ver si me pueden poner la canción de Go de Blackpink. Me gusta muchísimo y es más, escucharla en Radio Disney es lo mejor. Muchas gracias.

llena de energía esta canción para arrancar las 5 de la tarde y un minuto. En tu conexión hace ratito nos dejó una foto, nuestra querida Laura, que nos dijo, nos mencionó por ahí que había un tornado por Mexicalcingo, nos mandó la foto. Impresionante. Hay que tener mucha precaución. Gracias, querida Lau, y todos los que nos andan escuchando por allá en Mexicalcingo. Si quieres enviar tu reporte vial, conductor, escudería, por acá te esperamos. 722-454-1021 en el marco del miércoles místico, tenemos nuestra lectura de cartas. En el canal de WhatsApp de Radio Disney te dejamos una serie de cartas para que las visualices del número 1 al número 20. El número que más te llame la atención, manda tu nota de voz a tu conexión y descubre el mensaje oculto del miércoles místico en nuestra lectura de cartas al aire. Si todavía no sigues el canal de WhatsApp, puedes solicitar el link ahí mismo en tu conexión para que cheques las imágenes, las cartas del número 1 al número 20. ¿Qué número eliges tú para saber el mensaje de este miércoles místico que la vida tiene para ti? Manda tu nota, te esperamos. De paso, tu nombre también y desde dónde nos escuchas. Te dejamos con algo de Juanes. Esto se llama Es por ti. Disfrútala.

0: Y luego de Iskander, te queremos recordar que puedes elegir tu carta en este miércoles místico y descubrir el mensaje que el universo tiene para ti el día de hoy. Al regreso, vamos a tener un adelanto, bueno, solo un pedacito, un cachito de la entrevista que tuvimos el día de hoy. ¿Con quién creen? No les voy a decir por ahora, pero si quieres descubrirlo, en @soymarinabrillante en Instagram, dejamos algunas imágenes de una entrevista exclusiva que tuvimos el día de hoy con... Lo vamos a descubrir en breve. Hasta tenemos un cachito de esa entrevista. Así que quédate por aquí con nosotros en el 102.1 porque ya volvemos.
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0: Keychain con a Spy Anderson Paak a las 5:17 en tu conexión. Emma, así se veía el tornado desde Rayón y nos manda unas imágenes. ¡Wow! ¡Qué maravilla con la naturaleza, querida Emma! Muchas gracias. Imágenes del tornado desde Rayón. Síganse reportando a través del WhatsApp. Elijan su carta del número 1 al número 20. ¿Qué carta eliges? Descubre cuál es el mensaje que el universo tiene para ti en este miércoles místico a través del 102.1. Pero porfa, en notita de voz de ser posible. Hola, Radio Disney, yo soy, los escucho desde y mi número es. Ahí nos dices tu número, nosotros vamos a darte el mensaje que esa carta tiene para ti. Oigan, fíjense que ha sido un día maravilloso, ha sido una mitad de semana muy brillante, porque por la mañana tuvimos la oportunidad de platicar con una de las artistas más grandes que ha tenido México y que ha permanecido a través de los años y que ha incursionado en muchos estilos musicales y por supuesto que está en el corazón de todos nosotros. ¿De quién hablamos? Julieta Venegas, que está de estreno con su nuevo álbum titulado Norteña y que va a visitar, por supuesto, Toluca próximo 4 de junio. Y en la mañana tuvimos la oportunidad de platicar con ella para conocer un poco más acerca de Norteña, de este nuevo disco. Hablamos de la portada, hablamos de algunas canciones y, por supuesto, la invitación para que disfruten de este gran concierto el próximo 4 de junio en el Teatro Morelos. Julieta Venegas con su tour Norteña. Aquí un poquito de lo que platicamos. Julieta, y si me permites también, por último, platicar un poquito acerca de la responsabilidad de realizar este álbum y de justo abrir esta ventana. Platicar un poquito también acerca del arte que tiene, porque creo que con tanta música digital hoy día hemos olvidado lo precioso que es disfrutar el disco en físico. Y creo que Norteña tiene un arte muy especial. Háblame también un poquito de la portada, que me llamó mucho la atención. ¿Qué lugar es? ¿Cuál es? Obviamente, bueno, la inspiración evidentemente la tenemos, pero me gustaría también conocer tu perspectiva en el arte del disco físico de Norteña, que es delicioso.
1: Sí, el disco físico apenas lo vamos a mandar a hacer, entonces nos vamos a tardar un poco en sacarlo, pero sí, definitivamente viene un disco físico, porque estoy de acuerdo contigo en que el arte es una parte muy importante de este disco. O sea, yo al imaginarme a Baja California quería los paisajes de Baja California. De hecho, yo todo el tiempo que estuve haciendo el disco me imaginaba mucho los paisajes, y de hecho las fotos las tomamos en Baja California, porque okay, me parecía importante que aparecieran esos paisajes, que apareciera lo especial que tiene esa península, que como yo soy pues del norte, pero pues es una península muy, muy grande, como bien sabes, en donde hay esta parte desértica, está el mar, o sea, está como unos paisajes como muy especiales. Hay momentos, o sea, la foto en particular, esa foto está tomada en una laguna salada que está cerca de San Felipe. ¿Qué? Y que ahí se, como, entonces quería yo que también existiera esa dimensión visual de lo que es Baja California, porque me parecen paisajes muy especiales. O sea, como bien decías, tanto eso de cada ciudad tiene sus costumbres, sus comidas, también sus paisajes, ¿no? Y definitivamente que a mí el paisaje de Baja California fue parte de la inspiración de este disco, la verdad.
0: ¡Qué maravilla! Querida Julieta, muchísimas gracias. Y nos encontraremos el 4 de junio seguramente acá en Toluca, en el Teatro Morelos. Un espacio grandioso, sí, que va a envolver tu música de manera increíble. Estoy muy contenta de poder platicar contigo. Me despido, Marina Saed, de Radio Disney Toluca. Un gusto, querida Julieta.
1: Muchas gracias. Mil gracias, Marina. Nos vemos para allá por Toluca. Gracias.
0: Mucho éxito, gracias. ¡Wow! ¡Qué bonito! Esto es lo que vivimos hoy con la entrevista de Julieta Venegas. ¡Qué maravilla! Próximo 4 de junio, Teatro Morelos, no se la pierdan. Vale mucho la pena. Escuchen Norteña. Sí, de tarea se los dejo. Sí, escuchen Norteña. Gran, gran, gran álbum. Las imágenes de la entrevista las encuentras en @soymarinabrillante. Por ahí te dejé las imágenes de nuestra entrevista del día de hoy con Julieta Venegas. Espectáculo de artista. Y de una gran artista pasamos a otra. Ella es Kenia Oz con Problemática.

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1: A ver, Mar, yo elijo la carta número 13. Muchos dicen que es de mala suerte, pero yo considero que el 13 es de buena suerte.

0: Olivia Rodrigo haciendo lo suyo. Ya son las 5:30 en Radio Disney Toluca. Feliz miércoles. Gracias, Pau. Número 13. Claro que sí, tenemos el mensaje de esta carta. La carta 13 es la carta de la transformación, Pau. Esta carta nos dice que estás cambiando profundamente tu forma de pensar, de sentir, de ver la vida. Ya no es la misma, y aunque eso a veces te puede asustar, es señal de evolución. Así que tú tranquila. Gracias, Pau, por mandar tu nota de voz. ¿Alguien más eligió carta? Hola, hola.
1: Marina, buenas tardes. Un gusto saludarte, amigos de Radio Disney. Mi nombre es Israel y mi carta que elijo es la número 8. A ver qué nos depara para hoy miércoles. Excelente tarde para todos.
0: Israel, querido, un abrazo. Cuídate mucho, que tengas excelente tarde. La carta 8 es la carta de la energía, porque tu energía está siendo afectada por personas o ambientes que ya no van contigo. Te podrías estar desgastando, así que es momento de poner límites y de rodearte de quienes sí suman a tu vida. Gracias, Israel. Manda tu nota de voz, así como Israel y como Pau. Cuéntanos, ¿cuál es ese número, esa carta que quieres elegir del número 1 al número 20? Las puedes visualizar las cartas en el canal de WhatsApp de Radio Disney. Esperamos tus notas de voz, también tus peticiones, tus reportes viales o saluditos. En la música, All You Ever Wanted con Oliver Tree.

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The Chainsmokers en el 102.1, 15 minutos serán las 6 de la tarde para todos los que salen de la oficina en punto de las 6. Brillitos, porque ya falta poco para apagar la compu y responder los correos con un lo checamos mañana. Y también los que nos están sintonizando desde el negocio, en casita, ¿cuántos desde su escudería, conductores de Uber, Didi, taxi, transporte público? ¿Ya tenemos lluvia en alguna zona de la ciudad? Manda tu reporte vial a tu conexión. 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Y ahora te dejamos con Bob Sinclair. En breve tenemos más mensajes del universo a través de nuestras cartas. Elige una del 1, del número 1 al número 20. Manda tu nota de voz y dinos qué carta eliges.

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1: Hola Radio Disney, mi nombre es Brenda, los escucho desde Toluca y elijo la carta número 13.
2: Gracias, querida Brenda, la carta número 3. Claro que sí, tenemos tu mensaje. Hoy es miércoles místico y estamos en las cartas para este miércoles. Nos dice por acá también Angie, buenas tardes Radio Disney, para mí el número 3, carta número 3 es el mensaje oculto. Hay una verdad que ya sabes, pero no quieres aceptar. Puede ser en el amor, en el trabajo o contigo mismo. Y entre más la ignores, más fuerte se va a manifestar. Es momento de enfrentarla porque detrás de esa verdad está tu libertad, queridos que eligieron el número 3, en este caso Angie y Brenda. Gracias por su participación. ¿Tú qué número de carta eliges? Del número 1 al número 20. Descubre el mensaje del universo este día miércoles 20 de mayo. Te esperamos en tu conexión y te dejamos ahora, antes de dejarte con buena música, queremos mandarle saludos muy especiales al profesor Marino, mi tocayo, que nos anda sintonizando en esta tarde de miércoles. Que le vaya increíble, muchísimas gracias. Y por supuesto a nuestro querido Alexis, el abogado más top del mundo. Los dejamos con Chappell Roan.

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11: Radio Disney, ¿podrían poner Runway de Lady Gaga, por favor?
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